0: papá, papá, papá, papá. Papacho, papacho, papachito, papá.
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0: Paparunto, buenas noches. Paparunto, buenas noches. Señor, señora, joven, joven. Buena, buena, buena, buena. Buenas noches a esta hora de la noche. Oscurito, oscurito. Antuco, llegando a tu casita, llegando a tu hogar, saludando. Hola, hola, hola. ¡Ey! ¡Paisa! ¡Ñaño! ¡Cholo! ¡Doña! ¡Beshi!

0: llore.
1: Iniciamos una nueva semana de programa, iniciamos una semana más de programita. Señoras y señores, amigos seguidores, hinchas fanáticos del programita, aquí estoy en vivillo y en directillo, quiere decir personalmente en cabina de Millennium, transmitiendo enganchado a esta hora, chas, enganchado con Turbo Master de Horizonte. Y ahí que nos van sintonizando también en la localidad de Progreso, Nuevo Progreso. Buenas noches. Dile a tu mamá, dile a tu papá, claro, dile, mamá, ya Antuco ya está al aire, como gallinazo. Claro, ya Antuco ya está al aire a esta hora, en vivillo, en directillo, tratando de hacer un programita de veramente bonitillo, un programita linditillo, un programita que haga de usted una persona que enmende sus errores o saque sus conclusiones, no caiga usted en la terquedad, tampoco se encapriche con ese mal, con el problema que estás pasando o con tu dificultad que tienes en tu hogar o en tu salud. Para que me pueda visitar de veramente queriendo, para que me pueda visitar de todo corazón, de veramente con esa creencia, con esa esperanza de un mañana mejor, de un mañana lleno de buena salud o de un futuro próspero, saliendo adelante, triunfando, logrando en esta vida lo que siempre, año por año, te propones. Mañana martes de curación, vamos a curar desde la salación, desde la saladera, desde la cochinada, desde el mal que existe en tu casa. Por ende, se envenena tu alma, tu espíritu, reacciona tu cuerpo sintiendo esa molestia. En tu casa hay un daño, en tu chacra hay un enterrado, en tu terreno hay un tapado, el antimonio te está secando, el antimonio te está mareando, el demonio te está jalando. Venga usted el día de mañana.

0: y rey.
1: ¡Ay, ay, ay! Claro, esta ñaña está lleno de, ¿cómo dicen, no? De vitalidad. Nos transmite buena energía, confianza, alegría. Esta artista, que es el nombre, ¿no? La ñaña Aide Raimundo, ¿no?
0: ¡Ay, ay!
1: Todos queremos estar bien, todos queremos estar sanos. Cuando estamos sanos, estamos útil, hasta para uno mismo estamos bien para alimentarnos. Pero cuando estamos enfermos, cuando estamos mal, vivimos salado. Por más apetito que tengamos, por más hambre que sentimos, y si estamos salado, a veces no hay ni para el combate, como se dice. Acabemos, nos juntamos, como quien dice, ¿no? Acabaremos. Hay que curarnos el día de mañana. ¿Y qué quiere decir? Hay que juntarnos. Vengan ustedes hacia nosotros, que nosotros lo vamos a recibir haciendo una sola fuerza contra el mal, contra el hechizo, contra el mal de ojo, contra la envidia, la habladuría, la calumnia, el odio, la venganza, el brebaje, el daño, el enterrado, el botado y propiamente la brujería por último. Mañana martes de curación, usted va a recibir una curación y va a cambiar el rumbo de tu vida. Solamente una consulta, a continuación una curación, cambia total. Venga, visítame mañana, claro.

Claro, esos daños de amor, ¿no? Esos daños que me causó tu amor, dice, efectivamente. Añañas flacuchas, añañas secuchas, doñitas flaquitas, pálidas. Abre tu pulso, pero no tienes nada. Abre tu cuellito, ahí le toco en su tongorito. Las penas te están matando. ¿Qué está pasando? Mi marido me dejó con chibola. Ay, ay, ay. Así llegan, así vienen, hombres y mujeres, enfermos del alma, heridos del corazón, sangrando por dentro de tristeza, de amargura, de impotencia. Algunos en sí encaran el tiempo que he perdido, mi tiempo que he dedicado a ti, para que me pagas así. Cuánto yo te apoyé cuando estabas enfermo, te curé, te bañé, te asié. Te cambié tu ropa, te he aseado. Y mira cómo te has largado, maldito desgraciado. Así maldicen mutuamente, si va la mujer o si va el hombre. Pero esas maldiciones envenenan el alma. Esas maldiciones no vigorosas, esas maldiciones destruyen. El odio acaba. El odio es una maldición, como que escupes al aire en tu cara cae. No desees tu mal a tu prójimo. No te sientas victorioso calumniando. No te sientas airosa cuando a alguien, tal vez por tu odio, hace ¿no? que lo metan preso. Da vuelta, pasa un tiempito. Peor a veces, ¿no? Termina. Entonces, por eso consulte el día de mañana. No te dejes invadir tu mente del odio. Que te hace hablar lo que no debes hablar, que te hace hablar sin medir tus palabras, que mañana no cae en ti, cae en tus hijos. Yo entiendo, por eso que yo les comprendo, por eso que yo les ayudo, porque cuando alguien derrama su lado desde mi delante, yo le analizo los dos lados, el bueno, el malo, tiene razón un poco, no tiene razón la otra parte, pero tiene solución, hay que curarle. Se va a arreglar, va a mejorar y va a cambiar su vida, va a cambiar su modo, va a cambiar su odio. El poder maligno te hace actuar así. Te han hecho daño para que vivas así. Usted tiene un mal en su cuerpo, tiene un mal en su casa, debajo de su cama, dentro de su colchón, en la cocina, en la sala, en el corral, en la huerta, en su terreno, o ahí en el puerto, en el río, en el pozo donde te bañas. Mañana voy a curar, desde tempranito voy a curar. Termine el programita 6 de la mañana, voy a curar. Venga usted al Jirón Pedrín, venga usted al Jirón Pedrito, venga usted al Jirón Pedro, Choló, al Jirón Pedro Gómez. Venga usted desde tempranito. Mañana, como se dice, es un encuentro con lo perdido. Mañana es el día del encuentro, ¿no?, con la compañía, dejando a un lado la soledad, la tristeza, encontrarnos con la buena salud que tuvimos antes, que se ha perdido de la nada y hoy en día vives postrado en cama. Te voy a curar, te voy a curar, te voy a curar. Vienes mañana.

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pues perrito en un barranco, wow, wow, wow, wow, sigue el programita. Mañana te voy a curar una curacioncita más, cholo, suficiente. Ah, para que olvides, ya, ¿qué? Pero estás viviendo todo guacra, guacra, para regorreo, ¿no? Ya de eso, ya mañana te voy a curar.

Martes de curación mañana. Martes de curación mañana. Desde tempranito. Mañana se amarga mi cuica. No es que no le doy comida todo el día. En ayuna, pues, para que no nos choca ningún daño, ningún mal. No comer 5 de la tarde de 100. Ah, es comidita, poco nomás, pues, barriga vacía no vale meterle de directo, como decir, de frente. Poco nomás, ya más tarde otro poquito, ya completa. Claro, mañana martes, noche de espiritismo, día de curación, día de descubrimiento del brujo. Pues nos cuidamos, pues la casa ya está arcaneada ahorita. Adelante, atrás, al fondo, al techo, arriba, ahí está arcaneada la arcana ya. Pisa el brujo el techo ahí. ¡Pla! ¡Ah! Se fregó el brujo.

Listo. Ya estamos listos con la primera notita. Vamos a ver qué nos preguntaron. No, qué pregunta nos dejaron. Don Antuco, maestro, no, pues, sobrino. Uy, maestro, ¿qué? Don Antuco o Antolín. O por último, Santolino, ya está Santolino, estaría bien, pues. Maestro, ya no, ya, maestro, ¿qué maestro? Maestro cocinero. Es medio de la doña que está. No, pues no. Lindo sería paisano, claro, ese sería lindo, ¿no? Paisano Antonio, paisano Antuco, paisano salvaje, ya, lindo, pues. Dice don Antuco, maestro no, ya voy, hay que saltear eso, no. Dime por qué no puedo dormir. Y si estoy acompañado, duermo un rato y no puedo despertar. Y al despertar mi cuerpo está helado. No puedo caminar. Me siento desesperado. Y dime sinceramente qué va a pasar. Ahorita lo voy a volver. Me gusta que dices, dime qué va a pasar. Ahorita.

No va a pasar nada. Así siempre vas a estar. Hasta tu viejo. Y cuando sales de ese lugar, ahí donde vives, ahí ese terreno que no, que estás chambeando, viviendo, ahí donde estás. Igual vas a seguir. Porque en ese lugar que estás, todo lo que te está sucediendo o lo que estás sintiendo, todo lo que te tiene desesperado, como acosado, despierto de día, no es malo. Es bueno. No es buen anuncio, sino que no te das cuenta, pero vas a descubrir este misterio, este encanto. Vas a descubrir porque estás empleando mis conocimientos. Claro, vamos a descubrir, como dice, todo lo oculto, todo el encanto y el poder de la naturaleza, tanto al aire, en los árboles, en las piedras como en los minerales, ¿no? Así.

A ti lo que te tiene enfermo, con pesadilla, todo desganado. Hay días que amaneces así mareado, otro día todo aburrido. Después te sientes enfermo, todo tu cuerpo te duele. A tus ojos lagrimea, bostezas a cada momento. Pero de comer estás comiendo bien. De tomar estás tomando bien tus bebidas, tus alimentos. Pero ahí estás. Si sería un daño, ¿no? O sería, como dicen, una encarnación de un mal aire, estaría secando, pero no. Ni en flacas, estás normal. Simplemente no puedes dormir y los síntomas que te he mencionado, eso sí, casi todos los días. Yo veo que ahí en la quebrada, en el río, a donde usted ha cavado el lecho más grande para que junte más cantidad de agua, lo has limpiado bonito, ahí estás 2 años en ese lugar, todos los días recogiendo agua, subiendo a la cocina, en la noche yendo a bañarte ahí, y toda la familia. Pero contigo se agarró. Hay un encanto, ahí donde tú has cavado casicito, como se dice, poquitito ha faltado, para que descubras algo que los va a sacar de pobre a todos. Pero para eso, todos tienen que venir mañana. Papá, mamá, todos los que vienen ahí. Hermana, cuñado, cuñada, todos. Todos van a ser preparados. Y yo les voy a indicar qué día, ¿no? Qué día van a encontrarse con este encanto. Como dice, la suerte es para ustedes. Listo. Ya que veo que otra gente le busca otro lugar, a otra gente también le manifiesta, le busca en el cerro, le busca en su chaca, le aparece hueco, aparece quemado, aparece humeando, se voltea el tronco, seca la planta, de muchas maneras manifiesta. Pero por donde quiera que lo busquen, no, ahí en el agua. Ahí donde es tu pozo, ahí acostadito. Eso es lo que a ti te jala, eso es lo que a ti te anuncia y eso, como dice, quiere contigo, no quiere con tu papá. No quiere con tu hermano y no quiere con ambicioso. Por eso se van a preparar todos. Mañana va a tocar su pulso. Tú eres medio ambiciosillo, voy a decir. Tú eres medio ambiciosillo. Tú eres medio incrédulo. Tú eres medio, como dice, vivo sabido. Tú sí eres crédulo. Tú sí eres pasivo. Mira tu mamá linda, doña. Ve tu papá tranquilo. Entonces, pero todos van a ser testigos de este encanto que ahí te tiene, como decir, ya, cuando, cava, saca, mira. Por eso cuando tú vas solo a ese río, tu cuerpo presiente algo, como que alguien te espía. A veces hasta vergüenza tienes de bañar, están solito, así desnudo. Porque malice presiente que alguien te espía. Ahí está, quiere contigo. Les espero el día de mañana.

Mañana desde tempranito. La consulta, mañana desde tempranito las consultas. Aquí en Tocache, en el Jirón Pedrito. Jirón Pedrín. Jirón Pedro. Pedro Gómez. Pedrucho. Claro, aquí en Tocache, aquí en la provincia, aquí en Tocache. En el Jirón Pedro Gómez. Cuadra 3, costadito de la canchita sintética del colegio inicial La Huellita. Aquí en Tocache, digo, porque me están escuchando, como dice el paisano nativo, a través de la interneta, lejos, en todo el Perú. Y habla español, como se dice, en todo el mundo, quizá. Algún momento bajan, como se dice, vienen, regresan a Perú. Consulten con este viejo. Por eso les digo, aquí en la provincia de Tocache, aquí en el mismo Tocache, Jirón Pedro Gómez, cuadra 3, costadito de la canchita sintética del colegio inicial La Huellita. Saludos para mi tío allí en... En Rodríguez de Mendoza, ahí está sintonizando Rodríguez de Mendoza. Para Meñayeloncito en Zapozoa, ahí está Zapozoa. Saludos, Pedantuno, saludos, ya, bueno.

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paisano ahí, paisano, hojas de chapaja, hojas secas, de chapaja. Hay 10 hojas secas, lo amarran en su cintura ahí, y lo meten en candela y tiene que... ¡Ay! ¡Ay! ¡Ay! Te tiene... La danza de la candela, claro, pero la danza de la candela.

Mar. ¿Qué dice? ¿Qué dice? Amigo Antuco, gracias. De aquella vuelta. Una oliscadita. ¡Juas! Ay, ay, ay. Regresó. Huele a marido, ñaña. Claro, sí, Antuco. Huele a torta, torta tu cama, ñaña. Claro, sí. ¿Qué dice? ¿Qué dice? Gracias por realizar algo bueno para mí. Un trabajo, peña. Y por el remedio rico de olor que hizo aparecer en mi delante a mi marido, que ya está conmigo y estamos bien sin ningún problema, amigo. ¡Qué lindo! ¡Qué lindo!

¿Qué me dice? ¿Qué me dice? Él está tranquilo, amigo. Se nota diferente. Dime si así será su comportamiento siempre, toda la vida. Toditito la vida, toda la vida. Pues está bien trabajadito, pues claro, pues. Está bien picacheadito, como dice ahí, bien lindo, linditillo. Ahí está bien linditillo, claro. Te deseo buena suerte y que te vaya bien y sigue adelante, amigo. Yo sigo adelante, ñaño. La suerte. Va, jala la antuco, de su rabo le jala la antuco la suerte, la lleva para adelante, la lleva. Y vamos a seguir aquí. Ya, ya. Antuco, tocachi papá. Dice, claro, Antuco, tocachi papá, ya. Cuando te ibas en busca de él, por tus hijos, encontrabas obreros trabajando, construyendo para la amante y para ti, para sus hijos, para su madre. Nunca se preocupaba por más que tu suegra vive mal. Le voy a curar a la doña también. Le voy a curar a la doña también. Claro. Ahí. Ahora, ese primer piso, ella ahí va a envejecer. Ahí envejece. ¿Quién va a construir? ¿Quién va a ser ese papanatazo que va a construir como él? Nadie. Ahí queda. Ahí va a ser. Va a empezar a callampear ahí. Se envejece. Si alguna vez le ven ese terreno a alguien, puede continuar. O le puede demoler ahí para construir ya más grande algo en futuro. Porque él no quiere saber nada. Parece que está bien volteado el trabajo. Claro. Lita, gracias por hacerme saber.

de impotencia sexual, eyaculación precoz, disfunción eréctil. Ni bien subes te bajas, no tienes duración en la intimidad, subes y bajas como el gallo. ¿Qué está pasando, ñaño? ¡Atasai! Primo, ¿está todo haragán? ¿No quiere cazar tu gato? ¿Está siempre dormidito? Ni haciéndole oler ya quiere. Hermanito Ini.

0: pero alguien tiene que ser. De on time, pero alguien tiene que ser, sí o sí. Claro, pues, tienes que tener tu tichela, cholo. Tienes que tener tu mujercita, viejo. Claro, pues. ¿Cómo vas a vivir así todo chú? Ay, ay, ay.
1: Arles y Roy. Eso, eso, eso, eso. ¡Chiva!
0: Ahí dicen en Lamas, cuídate, vas a cargar el cebo, dicen.

0: Tempranito, mañana desde temprano será una cusqueñita. Ay, hoy día vino pues mi paisa que le tiene terror a la cusqueñita. Paisa, te anima, le digo, para hacer que tu mujercita sea una cusqueñita. No, no, no, no, no, tú, no, no, no, no, no, para nada, no para nada, dice. No, no, no, no, no. ¿Ah?
1: Aquella chiquilla, aquella blanquita, que quiere casarse conmigo, conmigo.
0: ¡Ay, ay, ay! ¿Pero por qué? Le digo, ¿por qué, paisa? ¿Por qué? Le digo, tan reñilona era, le digo. No, reñilona, sin motivo, reñilona, tú, no, no, no, no, así estoy bien, dijo, orgasmo.

escucharon, era cusqueñita, cusqueñita bonita, en canta chapulín, cusqueñita bonita, porque te quiero mucho, canta chapulín, tiene su cusqueñita en chapulín. ¿Quién será? Ahí te vamos a poner cusqueñita. Vamos a dar una respuestita y ponemos cusqueñita. Maver, Maver, que rapidito nomás para escuchar cusqueñita. Señor Antonio, quiero preguntar para mi mamá. Ella sufre del corazón. Dime por qué no mejora y siempre está con este problema. Tiene 56 años. Chibola. Claro, pues. Chiquilla, tío. Recién está llegando con eso, ¿no? A ser, ¿no?, una señorona. Pero ya está medio malucona, ¿ya? Yo veo que tu mamá no sufre del chungo, no sufre de su bobo, sino lo que ella sufre es, ¿no?, de mucho reniego. Ella no controla sus amarguras, como dicen, ¿no?, sus impulsos. No controla a veces, ¿no?, su carácter. No controla a veces, ¿no?, sus reniegos. Y cuando esto sucede, de todo se amarga. Todos los días, no hay un día que no reniega. Allá, ratete, allá. Allá, como un paisa, Manuelito, por ejemplo, Manuelito le deja a su mujercita. Allá, allá, allá, está muriendo, le dan de su hermana. Allá. Su hermana le coge a Manuelito, le mete el motocar, le lleva al psicólogo. ¿Ah? Que toda la familia le esperaba. ¿Qué tiene Manuelito? ¿Qué tiene el hermano Manuelito? Está mal, Manuelito. ¿Qué tiene Manuelito? ¿Ah? Su corazón, ¿ah? No.

0: Y nunca estaba mal el amigo Manuelito su corazón. Igual tu mamá no, sino mucho reniega, pues el doctor ha dicho, no, no estés renegando, tienes que estar tranquila, ya a tu edad tienes que estar ya tranquila. Ahí te subo la presión, él le conoce, pero no, yo le digo, te subo la presión, ya te agito, todo. Yo le digo, pues su chungo, su bobo, ¿no? Ahí decía, ay, su callado, mi cabeza, todavía mi espalda, ya no puedo respirar. Entonces ahí lo que falta hacer una curación a ella, no, no su bobo, no su chungo, sino una curación para que no sea rabiosa, sea tranquila, pasiva, linda. Entonces, no va a sentir nada. Lindo, va a vivir el resto ya. De, como dice, la vida restante, dice, un avance. ¡Claro, pues! Entonces, hay que curar mañana, hay que curar mañana que no sea rabiosa. Hay lindos remedios ahí para curar, que no sea rabiosa, para que no sea celosa. Ella nada más es rabiosa, no es celosa. Y mañana lo va a curar. Amigo Antonio, ahora para mi papá, él tiene una pregunta, quiere saber por qué no sana de su cuerpo. Él tiene 59 años, eso es todo, ¿cómo de su cuerpo? Voy a olerlo, le voy a oler. Ay, ay, ay. A ver.
1: ¡El éxito de oro!
0: Yo veo que tu papá tiene heridas en sus pies, tiene heridas en sus manos, tiene heridas en su cuello, tiene como hongos, hasta en su pepelín, todo está sarnoso. Él tiene, como dicen, no, es para ese perro, está. Él tiene mal de garrapata, tiene ahí en su cuerpo. Ya. Claro, hace algo así, ahí va con tu papá. Y entonces, él es alérgico. Le pica una mosca y ya se roncha. Le pica un zancudo y ya lo roncha, la herida, ya chupo. Le mueve una garrapata más. Si por ahí le cae un chinche, una bayuca, peor. Eso le enferma a tu papá. Entonces también vamos a prepararle un remedito para que no sufra, ¿no?, con la picadura de estos insectos. Que si vive en la chacra, nunca pues va a poder estar lejos de este mal. Más bien con su curadita ya no va a sentir nada, va a sanar de su molestia y todo va a estar en su lugar. Todo va a estar cheverengue gracias a este viejo del monte. Sobrinas, hijas, escuchan. Ay, decir cuando de don Ericho le llamaba a su nieta. Moniquita, Moni, abuelo. Eres yo.
1: Eres y Roy.

Mañana desde tempranito, las consultas y las curaciones mañana martes. Pongo Cusqueñita, todos deleitamos Cusqueñita, regreso a las 5 de la mañana, gracias por su sintonía, mañana te voy a curar. A ti que me estás escuchando, te espero.

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2: 8 y 2.

Enrique Iglesias. 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

caminando ya. Vaya acercándose, porque termina el programa. Y ahí se va a encantar. Se queda porque se queda. A ver qué te deja. ¿Te va a dejar? ¿No te va a dejar? Y ya tiene otro antuco. Entonces, con más razón, venga, ahorita va caminando ya. Vaya acercándose. Porque termina el programa 6:00 de la mañana. Yo ya estoy curando, yo ya estoy atendiendo. Aquí en el Jirón, Pedro Gómez, cuadra 3, costadito de la canchita sintética del Colegio Inicial La Huellita.

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Ya hemos escuchado un guainatito, ¿eh? Una ilusión cualquiera de llamar guainatito. Ingrata, decía, ¿no? Es para su himno nacional de mi paisa de Carampayo. Claro. Paisa, le digo. ¿Te gusta el guainito? Le digo, paisa, le digo. Antuco me dice. El guainito para mí es sagrado y le bailo con sentimiento. Es como un himno nacional para ti, le digo. Se puede decir, Antuco me dice. ¿De dónde eres, paisa? Le digo, Carampayo, Antuco. Ay, ay, conozco, le digo. ¿Conozco, Antuco? Claro, pues de San Rafael entrando, todo ese tramo, le digo, hasta llegar a Cañachacra. De ahí a Tingo Malpaso, subimos, pum, bajamos por Suso de Pasco, le digo. ¿Conoces, Antuco? Claro, pues, paisa, le digo.

Antuco conoce todo, por eso Antuco es viejo, claro. Así como conoce las técnicas y secretos del espiritismo moderno, que va a triunfar el día de hoy en las curaciones mediante el espiritismo, en bien del enfermo que llega con daño, con cochinadas, por dentro, por fuera. Por fuera está cochino, pues se vive salado. Por dentro está mal, pues se siente enfermo. Claro, pues, te voy a curar. ¿Me puedes curar? ¿Tú? Te voy a curar. ¿Quién no puede curarte? Venga el día de hoy. Igual que de esta ñaña, voy a leer su carta de esta ñañita. Todo duro su barriga. ¿Qué no va a estar así? Sentir cansada, enferma, mareada, como boyacha. ¿Cómo te sientes, ñaña? Le digo, como boyacha, Antuco. Claro. Señor Antonio, una consulta, dice el tenor. Dime por qué me siento cansada, aburrida y mareada. Es todo mi consulta. Se despide quien envía su carta con el seudónimo. No ponga seudónimo, ponga una inicial nomás. Usted no tiene que esconderse en nada. Seudónimo, nada. Ya bueno, hasta ahí nomás, ñaña. Hasta ahí nomás. Suficiente de estar seudónimo y nada. No sé dónde ha aprendido seudónimo. Ya bueno. Ya. Usted está empachada. Su estómago se agranda, su vejiga, tu barriga, ñaña. Tu pupo parece que va a saltar. Bien templado. Está pum, pum, pum. Parece mi titín, mi bombito titín. Titín, titín, titín, titín. Claro. Pues te mareas. Pues te cansas. De todo reniegas, de todo te amarga, no tienes paciencia para ti mismo, contigo mismo no tienes paciencia, contigo mismo reniegas, claro, pero sin embargo tu enfermedad te hace sentir hambre, y valgan verdad lo bueno que comes, comes, como dice, tragas, tragas, pero no expulsas. No hay una defecación normal, como dicen, ¿no? Claro. Al menos siquiera una completa, pues, al día. Poquito a poquito, bolita a bolita, como añuje. ¿Cómo no vas a estar así? Toda tu espalda te duele. Te agitas. Te voy a curar. Venga, te voy a curar. Marte de curación. Acérquese a Uritita ya, en Ayunita mucho mejor, hasta las 10 de la mañana, ese estómago, esa carga, esa enfermedad, esa sensación de que sientes caliente tu vejiga, hasta las 10 de la mañana, como dice, ya está, desagua, como se dice, bien lindo. Curadita, te vas a sentir livianita, te vas a sentir tranquila. Ah, caramba, ahora sí, qué lindo ese remedio de Antuco. Ah, claro, tienes que venir, te voy a curar, lista.

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0: ñañolón, o te entrego tu indio ardiente. Claro, te entrego tu indio ardiente. ¿Cuánto tiempo no piscoteas en tu cama? ¿Cuánto tiempo? Ponte a pensar. Ya no te loqueas, pues, en tu cama. ¿Cuánto tiempo ya no haces tu berrincha en tu cama, viejo? Ya creo que estás fermentando, viejo. ¿Cuándo te vas a convertir en fermento? Claro. Ay, ay, ay. ¿Cuánto tiempo no? No empujas, como se dice.
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0: Te entrego tu indio ardiente hoy día, martes de curación. Y a partir de mañana un piscotazo en el amor. Un claro, un movidazo, como se dice.
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0: Ahí dice mi paisa, viene el otro día y me dice, Antuco, me dice, deme el indio ardiente. Tiempos que no levanto, me dice, las patas, ¿cómo le digo? Tiempo ya no le levanto las patas a mi vieja, dice el paisa, qué majadero. ¿Las qué le digo? ¿Las qué? Sus patas, vean.
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0: Hoy te entrego tu indio ardiente. Claro, tu indio ardiente. Te vas a quedar bien caliente como tú de escape del motocarro. Caliente tú de escape de su moto de mi paisa. Paisa, llévame, le digo. De a rato le digo, paisa, mejor caminando le llega más rápido. En segundito nomás le lleva su motita. Ay, ay.

bien, Girón Pedro Gómez para las curaciones. Claro, íbamos a curar. Don Antonio, te aviso que me siento bien. Don Antonio, te aviso que me siento bien. Ya no me duele mi talón. Ya no siento el dolor como sentía al momento de orinar. Claro, pues. Gracias, don Antonio, por curarme. Gracias a ti me siento bien. Ahora puedo caminar. Ahora puedes caminar en sol, en lluvia, de día, de noche. Ya no te van a decir que calor es lo que sufres. Calor sufres, calor sufres. Por eso no te quita el dolor de orina. Por eso es que te hinca como clavo tu talón. Por eso es que sientes como aguja que te pica en tu cintura. Te decían, pues te decían, calor, toma malva, que es una hoja. Calor, toma sábila. Calor, toma cogollo de algodón. Todo, no había nada, ya es remedio casero. Una vez por ahí puede hacer bien. Pero al tamaño y al tiempo, al tamaño del mal, como se dice, y al tiempo que venía sufriendo, ¿qué te ibas a dar una hierbita, ñaña? Para eso, pues ahí está la casa, pues, ¿no? Del remedio no popular. No es un remedio popular, no. Es un remedio que está, no conocido, guardado y encantado. Porque únicamente, solamente, para estas cosampis, Antuco paisano, el viejo de Lamas. Claro, pues. Ya, entonces, gracias por hacerme saber. Vamos a seguir el día de hoy compartiendo lo que podemos compartir de acuerdo a su necesidad del visitante, ¿no? De los que van a llegar el día de hoy. 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

se acabó, me retiro. Ya ahorita, ahorititita, en estos momentos, a ver, pasa el primer enfermo. ¿Qué pasa contigo, Yuyo? Le digo yo, ya creo que voy a morir, Antuco, me siento mal. No estés pensando en morir, digo. Piensen que vas a sanar y vas a ser un tremendo picurero, les digo, les levanto el ánimo. A ver, pasa, ¿qué pasa, don Antuco? Siento morir, mi cuerpo está mal. No estés con esa idea, niño, de que ya vas a marchar. Vas a sanar, vas a criar a tus hijos. Tus hijos tienen que crecer, ¿no? Con mamá. Vas a sanar, sanan lindo. 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Entregamos, porque entregamos sí o sí, el Indio Ardiente el día de hoy.

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2: 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La hora precisa son las 6:00 minutos.
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0: 6 y 9.
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0: 6:42.
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2: El Millennium, el tiempo, son las 7 en punto.
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0: 7 y 11.
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0: 7 y 21.
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0: 7 y 37. 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
2: En Millennium, la hora precisa. Son las 8:00.
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0: 8 y 42.
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2: ¡En Millennium! ¡El tiempo exacto! ¡Son las 9 en punto!
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0: Son las 9:06 a.m. ¿Cómo están, amigos y amigas? Estamos listos y preparados para iniciar nuestra segunda hora del programa. Los astros dan a conocer para el día de hoy los 12 signos zodiacales, así que vamos a presentarles, señoras y señores, los primeros 6 signos correspondientes a hoy, martes 14 de julio.
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1: Bien, vamos a iniciar con la secuencia del horóscopo del día. Antemano agradeciéndoles a todos ustedes por la preferencia y también por la sintonía en esta hora de la mañana. Bien, ya estamos en progreso también en los 103.7 FM, en la frecuencia modulada, donde ustedes pueden vernos también a través del TikTok, estamos en el Facebook, estamos en todas las plataformas que la gente quiere escucharnos en vivo y en directo. Muy bien, vamos con Aries para el día de hoy.
2: Aries, del 21 de marzo al 20 de abril.
1: Aries, atención Aries para el día de hoy, mucha atención Aries. Sé prudente con tus inversiones y no confíes asuntos que vinculen dinero a personas poco confiables. Podrías ser víctima de robos o pérdidas. En el amor no permitas que los celos te dominen, amigos del signo Aries. ¡Suerte!
0: Aries.
1: Suerte, Aries. Vamos con el siguiente signo, Tauro.
2: Tauro, del 21 de abril al 21 de mayo.
1: Tauro, mucha atención, Tauro, para el día de hoy. Será un día desgastante por el exceso de carga laboral. Pero, escuché bien, pero gracias a tu concentración y perseverancia, todo estará bajo tu control. En el amor vuelve la armonía y la estabilidad a tu relación, amigos del signo Tauro.
0: Tauro.
1: Suerte, Tauro. Vamos con Géminis.
2: Géminis, del 22 de mayo al 21 de junio. Junio.
1: Géminis, atención Géminis para el día de hoy, mucha atención Géminis, no te centres en una sola actividad, si tienes varios pendientes por avanzar, habrá presión y complicaciones si no aceleras el paso, en el amor esa persona es insistente y no se alejará Géminis.
0: Géminis.
1: Suerte Géminis para el día de hoy, vamos con Cáncer.
2: Cáncer, del 22 de junio al 22 de julio.
1: Cáncer, mucha atención Cáncer para el día de hoy. Tendrás que divertirte entre varias actividades. Necesitas de apoyo por parte de tus compañeros. Si deseas avanzar, en el amor vuelve a esa persona. Evalúa bien si conviene darle una oportunidad Cáncer para el día de hoy.
0: Cáncer.
1: Suerte Cáncer, vamos con Leo.
2: Leo, del 23 de julio al 23 de agosto.
1: Leo, mucha atención Leo. No pierdas la paciencia con tus compañeros. Algunos podrían tomar distancia de ti. Si notan alguna intolerancia de tu parte, en el amor, sé más constante y atento con esa persona o se alejará, Leo.
0: Leo.
1: Mucha atención, Leo. Vamos con Virgo.
2: Virgo, del 24 de agosto al 23 de septiembre.
1: Virgo, mucha atención, Virgo. Llega a tus manos la cosecha de todo tu esfuerzo. Recibirás un pago pendiente y también una oferta que debes de aceptar. Todo cambia a tu favor. En el amor se presenta una nueva conquista, amigos del signo Virgo.
0: Virgo.
1: Suerte Virgo para el día de hoy. Muy bien, vamos con la música y regresamos con los últimos 6 signos zodiacales. Atención, Libra, Escorpio, Sagitario, Capricornio, Acuario y Piscis. Ya venimos.

0: Kietze. Bueno, son las 9 de la mañana con 16 minutos. Nosotros continuamos con la secuencia del horóscopo del día. 12 signos zodiacales que el día de hoy estamos presentándole. Vamos con Libra.
1: Libra, del 24 de septiembre al 23 de octubre.
0: Libra, se cancela una actividad que pasaste, tomaría muchas horas de tu jornada. El tiempo libre que tendrás te permitirá atender temas familiares o asuntos domésticos que no atendías por sobrecarga. Libra, suerte para el día de hoy.
1: Libra.
0: Vamos con Escorpio.
1: Escorpio, del 24 de octubre al 22 de noviembre.
0: Bien, Escorpio, escucha bien. Llega un dinero que no esperabas. Este monto te permitirá pagar deudas que no te permitían estar tranquilos. En el amor buscarás aceptar a esa persona y aclarar los malos entendidos, amigos del signo Escorpio.
1: Escorpio.
0: Vamos con Sagitario.
1: Sagitario, del 23 de noviembre al 21 de diciembre.
0: Escucha bien, Sagitario. Cuidado con una persona que puede prometer mucho e incluso darte su palabra y finalmente no cumplir con nada de lo pactado. En el trabajo, solo con quienes tenga sentido de responsabilidad, amigo del signo Sagitario.
1: Sagitario.
0: Vamos con Capricornio.
1: Capricornio, del 22 de diciembre al 20 de enero.
0: Mucha atención, Capricornio. Algunos familiares se están acostumbrando a que tú resuelvas los problemas que se presentan en casa sin que nadie más participe o colabore contigo. Cambia y sé más exigente con tu entorno, Capricornio.
1: Capricornio.
0: Vamos con Acuario.
1: Acuario, del 21 de enero al 19 de febrero.
0: Antes de apostar por un nuevo negocio, viaje o enrumbarte a un cambio laboral, asesórate por alguien que tengas más conocimiento o experiencia que tú. Será lo indicado para avanzar, Acuario.
1: Acuario.
0: Último signo, Piscis,
1: del 20 de febrero al 20 de marzo.
0: Piscis, es posible que alguien reclame por algunas faltas o errores. En una gestión que has realizado, la humildad y un diálogo conciliador será clave para manejar esta situación y poder resolver, amigos del signo Piscis. Signo Piscis, suerte. Muy bien, hemos finalizado con los 12 signos zodiacales. ¿Cuál es el signo que vamos a repetir? Solamente con tu mensaje de texto o llamada a través del 925-409043. Repito, 925-409043 es el único número para que la gente pueda contactarse con nosotros o escribirnos en nuestras redes sociales, que es en nuestra plataforma del TikTok también, o en el Facebook, para poderles repetir el signo que ustedes tanto anhelan que les repita. Así que es el momento.

Por acá me escriben, por favor, repítame el signo Géminis y Virgo. Géminis, no te centres en una sola actividad. Si tienes varios pendientes por avanzar, habrá presión y complicaciones. Si no aceleras el paso en el amor, esa persona es insistente y no se alejará de ti. Virgo, llega a las manos la cosecha de todo tu esfuerzo. Recibirás un pago pendiente y también una oferta que debes de aceptar. Todo cambia a tu favor. En el amor se presenta una nueva conquista, amigos del signo Virgo. Suerte Virgo para el día de hoy. Vamos con la música, ponemos punto final de la secuencia. El horóscopo del día, regresamos a partir de las 10 de la mañana con la secuencia Los Gigantes en el Caribe. Ya venimos. Ya venimos. Hasta las 12 nos quedamos contigo.

0: las más bonitas.
1: Eso sí.
0: A las más arrechas.
1: Ah, no.
0: ¿Quieren conocer a mi ballet? ¿Quieren conocer a las chicas del Prostión, sí o no? La gente lo aclama.
1: Ellas.
0: Quiero que venga Nicole Lama. Nicolita, ven por acá, por favor.
1: Pero, Demia, siempre la recomendación no se me va a ir abajo.
0: Ah, tenés cuidado que vas a caer, ¿ah?
1: Ella se desconcentra.
0: Ella es Nicole Lama, 18 años.

0: sabe decir esto, pero estoy conociendo Machu Picchu sin querer queriendo.
1: Oye, Demia, y ojo que están un poco temerosas porque el escenario no tanto le da la facilidad para hacer su diablura en el escenario.
0: Pero si se cae, ¿qué pues vamos a hacer, tío?
1: Eso sí, también.
0: ¡Que venga Alessandra Pinedo! Con tan solo 17 años de edad. Ella todavía es virgen, ¿ah? ¡Hombre soltero es un silbido! 17 años. Todavía no prueba ningún hombre.
1: ¿Qué cosa?
0: Ni ella se cree.

0: por un momento he pensado que hay un hombre, sí, acá. Gracias, hija. Te has ganado tu premio, tu cena en la tía Melacha.
1: Cuenta aquí.

0: 9 y 5.
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2: En Milenio son las 10:00.
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0: a pedido. Tenemos los Gigantes en el Caribe, dos orquestas muy buenas.
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0: Gigantes en el Caribe. Es ahora presentamos. Vamos a presentar la primera orquesta. Atención, base la mano derecha.
1: Estos son los Gigantes en el Caribe.

0: Son las 10 de la mañana con 13 minutos. Por la mano derecha estaba Corazón Serrano. Vamos con la mano izquierda, por favor.
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0: Tenemos a... A la Bella Luz.

vamos a poner punto final de esta secuencia. Los Gigantes en el Caribe. Ya regresamos a partir de las 11 de la mañana con los pedidos musicales.

0: 10 y 44.
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2: En Milenio, la hora precisa son las 11:00.
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Son las 11 de la mañana con 18 minutos. La canción, ¿eh? Recordar es volver a vivir. Hasta las 12 nos quedamos contigo con buena música.

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0: 11
1: y 44.
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2: En Millennium, la hora exacta son las 12 en punto.
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2: ¡12 y 10!
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0: ¿Qué tal? Sean todos y cada uno de ustedes bienvenidos a esta hora de la información, a Todo Ritmo Noticias, programa que corresponde al día de hoy, martes 14 de julio del año 2026. En los controles técnicos, el inquieto Tony, el Anacobero y su amigo de siempre en la dirección y conducción de A Todo Ritmo Noticias. Tengo noticias postergadas. El día de ayer decíamos, nos quedamos sin fútbol. Los dos tocachinos quedaron fuera. Sin embargo, hoy la información cambia. El número uno de la provincia de Tocache, el campeón provincial, Constructores de Uchiza, aún se mantiene con vida. Según dicen, por invitación. Pero no creo que sea improvisación del presidente o de alguien. Tiene que ver de los mejores terceros, el mejor clasificado, y ese debe ser nuestro campeón, que no sé si jugará de local en Uchiza o en Tocache. Hoy tendremos declaraciones de su presidente, el señor López. Por otro lado, amigos, se confirmó que el presupuesto para las elecciones regionales municipales ya se ha dado. Anteriormente habíamos dicho que no había platica y que probablemente los alcaldes serían prorrogados en su mandato. Incluso decíamos, para eso compran aviones, ¿no? Pero el defensor del pueblo ha dicho que ya todo está subsanado. Tenemos, otra noticia que está rompiendo las redes sociales. Dicen que David Bazán Arévalo fue sentenciado, pero la información periodística de redes sociales no indica qué número de sentencia, ni siquiera el número del expediente que se le sigue al señor David Bazán Arévalo. Y sobre todo, ahora que estamos precisamente ya en campaña electoral, ¿no? Suena sospechoso, ¿no? Alguien, alguna mano negra ha movido sus tentáculos y quiere sacar de carrera a David Bazán. Hoy traté de conversar con el candidato del partido afín de David Bazán en Uchiza, Demetrio Díaz Guevara, pero lamentablemente estaba viajando y en el viaje no se puede conversar. Así que hoy he intentado comunicarme con David Bazán y creo que con esta noticia muchos ciudadanos tocachinos están muy apesadumbrados, están muy apenados, porque en verdad que David es un buen tipo, ¿no? Es un buen tipo que es muy querido en su pueblo y se las arregla para que esa simpatía vaya creciendo, aunque aunque su gestión haya sido no muy buena, que digamos, pero es querido. Y bueno, no le deseamos a nadie la cana, ¿no? Y sobre todo a un personaje que ha sido nuestra máxima autoridad. Son 12 del mediodía con 15 minutos. Esto y mucho más el día de hoy. Hoy, martes 14 de julio del 2026. Pero antes de... vamos a presentar el flash de toda la humanidad. El flash. Cristo murió y resucitó. Y vive hoy para beneficio de toda la humanidad. Y especialmente para beneficio de aquellos que lo aceptan como su salvador personal. He cambiado de casa radial, pero mi fe está más fortalecida y sigo creyendo en ese Cristo que venció en la cruz a la muerte y que hoy vive y me anima a continuar la predicación de su santa palabra. Palabra de vida con el hermano Pablo.
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2: El desfile por las calles de Boston, Massachusetts, seguía alegre, vibrante, feliz. Eran más de 2,000 jóvenes, la mayoría hispanos, que iban cantando cánticos cristianos y predicando a viva voz a los transeúntes que los miraban entre serios y sonrientes. El reverendo Estanislao González, pastor de una iglesia, venía atrasado al desfile. Traía su camioneta llena de gente y cuando quiso frenar, los frenos no respondieron. Ante el horror de todos los espectadores, atropelló la columna por el medio, dejando el tendal de muertos y heridos por el suelo. Me fue imposible frenar, dijo el consternado pastor a las autoridades. Cuando hundí el pedal, los frenos no respondieron. Miles de accidentes automovilísticos ocurren en las calles y carreteras por fallas de frenos. Muchas veces a los aviones les fallan los frenos en el aterrizaje y catástrofes ocurren. Si el motor es necesario en un vehículo, tanto o más importante son los frenos. Si el motor falla, puede que el auto no arranque o sea necesario llamar un taxi o tomar un ómnibus. Pero si los frenos fallan, puede sobrevenir un choque o vuelco fatal. En la misma semana del accidente de Boston, un ómnibus con 40 ancianos se accidentó en España y murieron 18 personas. Un hombre en Ciudad de México, sin frenos, atropelló a gente en una feria callejera y mató a 7 personas. La causa, la misma: falla de frenos. Amigo, cada uno de nosotros tiene un motor y tiene un freno. El motor es la voluntad, el freno la conciencia. Si nos falla el motor, nos volvemos como muertos en vida, somos pusilánimes, temerosos, apocados, acomplejados, vencidos. Si nos falla el freno, claramente sin frenos cometeremos locuras, pero al vivir con un buen motor, la voluntad de ir adelante y progresar en la vida, y un buen freno, una conciencia moral cristiana para gobernar nuestras acciones, tenemos entonces el triunfo asegurado.
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continuación, el pensamiento del día. Y como de costumbre, acompañado con la palabra de Dios, aquí está. Las Sagradas Escrituras, palabra de Dios. Y vamos a leer el libro de Romanos, capítulo 5, versículo 7, que dice así: pues si por la transgresión de uno solo reinó la muerte, mucho más reinarán en vida por uno solo, Jesucristo, los que reciben la abundancia de la gracia y el don de la justicia. ¿Cuál es ese don de la justicia? La justificación. Es que el justo murió por ti, por mí y por toda la humanidad. Ayer decíamos: venid a mí todos los que estáis cargados y trabajados, que yo os haré descansar. Hoy les decimos que si por Adán nos heredó la muerte a causa del pecado, por Jesucristo, el Hijo de Dios, que vino al mundo a morir en la cruz, y muriendo en la cruz cumplió la misión de salvar a toda la humanidad, toda la humanidad. Un solo requisito, un solo requisito: arrepentirse y aceptar a Jesús como tu salvador personal. El justo que muere por todos los pecados del mundo entrega la condición de justo a todos los pecadores arrepentidos. Tony, si tú te arrepientes y aceptas a Jesús como tu salvador personal, vas a recibir la abundancia de la gracia y el don de la justicia, el perdón de todos tus pecados y una novedad de vida donde todas las cosas pasan y todas son hechas nuevas. Dios bendiga a todos los ciudadanos tocachinos, el Perú y el mundo. 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Y diariamente estaremos llevando nuestro noticiero a través de las redes sociales. En simultáneo, estamos en Radio ¡Qué Buena! De Nuevo Progreso. Y aquí por Milenio. Dios bendiga a todos.

0: Nos vamos a nuestra primera tanda comercial. Pausita, pausita, que ya retorno.
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0: dame la hora, Tony.
1: 12 y 29.
0: 12 del mediodía con 29 minutos. A continuación, nuestro comentario de hoy. Antes de ingresar al comentario de hoy, miren, el viernes 10 hubo un atropello contra la libertad de prensa. Y el 13 de julio se celebra en todo el Perú el Día del Periodista. Por eso he titulado Libertad de Prensa, la voz que protege a la democracia. Con cortinita, por favor, suavecito nomás. Así, así me gusta a mí. Así. Cada 13 de julio recordamos en el Perú el Día del Periodista. No sé si lo celebraron en Tocache, pero yo sí soy periodista. Y lo celebré con un problemón que me hicieron. Una fecha que invita no solo a felicitar a quienes ejercen esta noble profesión, sino también a reflexionar sobre uno de los pilares fundamentales de toda sociedad democrática, la libertad de prensa. Una nación donde investigar, puede preguntar, denunciar y opinar sin temor alguno a represalias, es una nación que fortalece sus instituciones. En cambio, cuando la prensa es intimidada, como sucedió conmigo, censurada, como sucedió conmigo, o silenciada, como sucedió conmigo, por el poder político, el poder económico o por cualquier grupo de intereses, los primeros perjudicados son los ciudadanos, porque pierde el derecho a estar informado con veracidad y oportunidad. La libertad de prensa no es un privilegio de los periodistas, ojo, no es nuestro, es sobre todo un derecho de la población. Los medios de comunicación existen para servir al interés público, fiscalizar el uso de los recursos del Estado, denunciar la corrupción, visibilizar las necesidades de las comunidades y abrir espacios para el debate de las ideas. Cuando una sociedad protege a su prensa, en realidad está protegiendo su propia libertad. No coactan la libertad del periodista, coactan la libertad del pueblo a ser bien informado. Sin embargo, la libertad de prensa también conlleva una enorme responsabilidad. Informar exige rigor, honestidad, independencia y respeto por la verdad. El periodismo no debe convertirse en instrumento de intereses particulares, campañas de desinformación o ataques personales. La credibilidad se construye con hechos comprobables, equilibrio, ética y transparencia. En nuestra provincia, donde muchas veces los medios locales son el único puente entre la ciudadanía y sus autoridades, el periodismo adquiere una misión aún más trascendental. Es la voz de quienes no son escuchados, el eco de las necesidades de los barrios, los caseríos, los centros poblados. Es el espacio donde se defienden las obras públicas bien ejecutadas, pero también donde se denuncian las promesas incumplidas, los actos de corrupción y la decisión que perjudican al desarrollo colectivo. En Tocache conocemos el valor de una prensa comprometida con su pueblo. Nuestra provincia enfrenta grandes desafíos: mejorar los servicios básicos, consolidar la nueva Universidad Nacional del Alto Huallaga, impulsar la inversión pública y privada, fortalecer la seguridad ciudadana y generar oportunidades para que nuestros jóvenes puedan tener un futuro diferente. Todos estos objetivos requieren una ciudadanía informada y una prensa libre que acompañe el desarrollo con independencia y espíritu crítico. Quienes ejercen el poder deben comprender que las críticas responsables no son un ataque, sino una oportunidad para corregir errores y gobernar mejor. Del mismo modo, los periodistas deben recordar que la libertad de expresión jamás debe utilizarse para difamar o desinformar, sino para contribuir a la construcción de una sociedad más justa. Hoy más que nunca necesitamos medios de comunicación fuertes, independientes, libres de todo monopolio y comprometidos con la verdad. Necesitamos periodistas que investiguen con valentía, pero también con responsabilidad. Necesitamos también ciudadanos que valoren la información verificada, confirmada, y autoridades que respeten el derecho de la prensa a cumplir su labor sin presiones ni amenazas. Defender la libertad de prensa es defender la democracia. Defender al periodismo responsable es defender el derecho de cada peruano a conocer la verdad, porque donde la prensa es libre, la corrupción encuentra resistencia. El abuso es denunciado y la esperanza de construir un país mejor permanece viva. Que este compromiso inspire a todos los periodistas del Perú y en especial a quienes desde las provincias como Tocache informan cada día con esfuerzo, muchas veces con escasos recursos, pero con una profusión de servicio. La libertad de prensa no pertenece a un medio de comunicación ni a un periodista, pertenece al pueblo, que tiene el derecho irrenunciable de conocer la verdad y participar con información en el destino de su nación. En nuestra provincia tenemos el honor de contar con un gremio de prensa que yo fui su primer presidente, que funciona desde el año 2000 y que garantiza la libertad de prensa y al mismo tiempo protege la integridad, vida y trabajo de los hombres de prensa, defendiéndolo contra sus derechos son vulnerados. No referimos a la Asociación Nacional de Periodistas, una institución libre y soberana que debería dar prestigio a nuestra sociedad tocachina. Pero hace poco le cerraron las puertas a un periodista apellidado Cámara. Y esa Asociación Nacional de Periodistas no se pronunció. Hace poquito, el periodista Blas Brugman fue impedido de cumplir sus labores en Radio Emanuel. Y la ANP tampoco se ha pronunciado. El viernes 10, el atentado contra la libertad de prensa de todo un pueblo como es el de Tocache me impidió ingresar otra vez a Radio Emanuel. ¿Qué pasa con esa emisora radial? ¿Tiene derecho para vulnerar los derechos, valga la redundancia, de los periodistas tocachinos? Y otra vez, la Asociación Nacional de Periodistas tampoco se ha manifestado. Voy a hacer una carta a Zuliana, la gran presidenta del gremio a nivel nacional. ¿Cómo es posible que yo, siendo el fundador de la ANP, y no solamente por tratarse de mí, sino que en ninguno de los casos ya mencionado, la Asociación Nacional de Periodistas que dirige Liz Reategui, precisamente hija de José Reategui, quien cometió ese atropello contra mí? Y es lógico. Una hija no puede ir en contra de su padre. Pero cuando es presidenta de una institución como la gloriosa Asociación Nacional de Periodistas, le exijo que renuncie. porque yo voy a pedir su renuncia a Zuliana Lainez, presidenta de la Asociación Nacional de Periodistas. Y no es justo que exista lo que hay en Tocache, que los periodistas y los propietarios de medios de comunicación no se pueden expresar con claridad, porque inmediatamente lo sacan del aire. He dicho.

0: en todo el territorio nacional.
1: 12 y 45.
0: Bueno, mi caso también llegó a escala nacional, ¿no? Antes de la tanda comercial, vamos a escuchar lo que dijo Exitosa. Aunque las cosas no son claras que digamos, pero al menos una voz nacional ha mencionado lo que sucedió aquí. Adelante.
2: ¿Cómo están, mi hermano? Muy buenos días. Buenos días a su audiencia.
3: Carlos, como que se está, la señal como que se está distorsionando. ¿Portando? Más o menos.
2: A ver, aló, aló.
3: Sí, ahora te escucho mucho mejor. Sí, si está activado el altavoz de tu teléfono celular, desactívalo porque igual vas a tener buen retorno. Tú me escuchas bien, ¿no?
2: Sí, sí, yo lo escucho.
3: Ya, ahora bien. Tenemos información que ahí en Tocache se había registrado un hecho que la población está considerando como un atentado contra la libertad de expresión, Carlos.
2: Sí, eso sí. El problema es de lo que te ha tocado el tema anterior de Recto Tocache, que, bueno, ningún acá medio radial ni televisivo quieren tocar esos temas de Recto Tocache. Acá, el día martes,
3: ¿ya?
2: Si me equivoco, lo llaman a la 1 de la tarde al presidente de UCETO, que es el señor Caballero, Alberto Caballero.
3: Ya, don Alberto Caballero, ¿quién es?
2: Es el presidente de Recto Tocache, los defensores de los consumidores.
3: Es el presidente de la Asociación de Consumidores, sí, de Electro Tocache.
2: Así es.
3: Ya, y a este señor, a don Alberto Caballero, el periodista Etel Raúl Mariñas Almendariz, ¿le entrevistó?
2: Sí, le entrevistó.
3: Ya, ¿y cuál fue el resultado de la entrevista?
2: La entrevista es que se tocó los puntos clave que lo habían votado al señor León. Eder León, que es el gerente de Recto Tocache, por la mala administración. No lo habían votado, sino le habían puesto una pena que ese día tocamos.
3: ¿Ya?
2: No sé si se puede usted.
3: Claro.
2: Y también se habló el tema de que por qué lo habían votado y cuál fue, cuál es el problema acá de Recto Tocache de los postes. Y pues ellos son impecables, ¿no? Porque en sí, ellos para otras empresas no tienen postes, los postes están mal, ni X cosas. Pero para una empresa cablera que acá en Tocache es la única, para ellos sí hay.
3: Ya,
2: ¿no?
3: Entonces,
2: todo ese tema que hace.
3: ¿Tiene poder en los medios de comunicación, sí, también en Electro Tocache y ahí en tu provincia?
2: Sí, así es, así.
3: Ahora, en esta entrevista con el señor Alberto Caballero, que es el presidente de la Asociación de Usuarios de Electro Tocache, creo que en alguna oportunidad nosotros también entrevistamos, en esta entrevista se tocó el tema de las multas al gerente general de Electro Tocache, así como a una funcionaria de la misma empresa. Se tocó ese tema y eso no le gustó seguramente al gerente general de Electro Tocache, que presionó para que finalmente le corten el programa a este señor periodista.
2: Sí, eso es lo que ha pasado y eso pasa cuando usted toca ese tema y lo sacan. No ha pasado ahorita conmigo nomás. Anteriormente también ha habido otro caso con un señor cámara que tenía un programa todos los sábados, todos los domingos. Y también tocó ese tema y también lo sacaron.
3: No sé, contigo siempre tengo una excelente señal, una comunicación nítida, pero ahora como que está distorsionada la señal, mi querido Carlos. No sé.
2: ¿Me movilizo? ¿Ahí mejor?
3: Sí, ahí está un poquito mejor. Pero contigo hemos tenido siempre un nivel excelente de comunicación. Bueno, ahora, entonces, se ha quedado sin trabajo el periodista este, Raúl Mariñas Almendariz.
2: Sí, es un quedado sin programa y el problema es, como le digo, cualquiera de los de los comunicadores o periodistas de acá toquen ese tema, lo sacan, no, ya no le dejan seguir con su
3: programa. Pero tanto poder, o sea, y estamos hablando de varios medios de comunicación de Tocache.
2: Sí, de varios medios. Es más, si no tocan, el que es dueño de los, de, o sea, de alguna radio o de un canal televisivo, no toca, ya saben los que trabajan ahí, ¿no?
3: Ahora, este periodista Etel Raúl Mariñas Almendaris tenía una hora concesionada en esta radio, de donde le cortaron el programa, trabajador de la misma radio.
2: No, tenía una hora concesionada.
3: Ya, una hora concesionada.
2: De

0: Que va a seguir él informando, pero por su medio ya de Face, de sus redes sociales, ¿no? Eso comenta. Ahora, la situación es que es algo grave acá. No sé dónde estará la fiscalía, dónde estarán los. No lo entiendo, porque cuando se denuncia estas cosas, los fiscales no ven, no, ellos no. Y por eso es que Tocachi pues está sufriendo de todo. Porque ahorita el actual alcalde se está lanzando también a la alcaldía, es todo un pandemonio acá, y dicen que
1: A
0: hacen
1: ver,
0: mucho, pero no
1: Carlos,
0: hacen nada.
1: el actual alcalde, pero no existe reelección.
0: Sí, pero se está yendo como primer regidor, y eso ya hacen ahí
1: Una
0: su jugada.
1: figura que se está repitiendo en todo el país. O sea, no busca la reelección, pero en el fondo sí. Porque si está postulando como primer regidor en una lista. Seguramente quiere continuar teniendo el manejo de la Municipalidad Provincial de Tocache desde su condición de regidor, y quien va a la cabeza seguramente luego tendría que dar un paso al costado. La cosa camina más o
0: Sí,
1: menos así, Carlos, ¿ah?
0: así. Eso es lo que están haciendo, y acá es un problema, como le digo, que el actual alcalde, bueno, hay algunos pues comprados, ¿no? Que se puede decir, que dicen que el alcalde Cooperatana no está haciendo nada, y si así fuera, pues al señor está pagado para que haga obras, no para que, o sea, y es más, no lo está haciendo con su dinero, lo está haciendo con dinero del pueblo. O sea, no está haciendo nada. Y
1: Bueno.
0: acá Tocachupá sufre de todo. No tenemos agua ni desagüe, no tenemos, o sea, no hay nada. Si usted viene pistas y veredas, tampoco no lo tenemos. Es una provincia que da mucha pena, y así con
1: Sí,
0: los
1: seguro.
0: comunicadores que tenemos, pues estamos en cero. ¿A quién vamos a hablar? Gracias a usted, mejor que nos da un poco, ¿no?, de prioridad para poder hacer noticia de esta situación que viene pasando a la provincia y también a algunos distritos, ¿no?
1: Bueno, qué pena. ¿Y cuándo le han cortado el programa a este señor?
0: Eso fue el día miércoles.
1: Miércoles de esta semana. Una
0: Sí.
1: consulta más, mi querido Carlos. Ya tanto Ever Alexander León Martínez y Yamily Noemí Benítez López, o Yamily Noemí Benítez López, ¿han pagado la multa que les han impuesto?
0: Sí, eso es lo que sabe que han pagado, pero también una parte, lo que es.
2: Bueno, un medio nacional que, aunque con algunos errores de información, ha publicado el hecho nefasto contra la libertad de prensa en la provincia de Tocache, que, como hemos dicho, no atentan contra el derecho del periodista, sino que atentan contra el derecho de todo un pueblo, porque humildad aparte, me considero el único periodista independiente de la provincia de Tocache. Creo que hay otros medios independientes también, Tony. Bueno, soy uno de los pocos periodistas independientes en todo el ámbito de la provincia de Tocache. Ahora, yo creo que esto es lo último que voy a mencionar sobre este acto bochornoso, vergonzante, de parte del propietario de Radio Emanuel. ¿Sí? El propietario de Radio Emanuel. Es lo último que voy a manifestar. Sin embargo, tengo pendiente una tarea. Como presidente fundador de la filial de la Asociación Nacional de Periodistas, que con mi plata viajé cuantas veces a Lima para fundar este gremio, no es justo que 25 años después se atente contra mi labor periodística y el gremio que yo fundé no se manif-

0: fiesta en absoluto, porque la presidenta es hija, la presidenta de la filial ANP, Uchiza Tocache, es hija de mi agro. Eso voy a poner en autos a la Asociación Nacional de Periodistas y es lo último que hago, que voy a hacer. Solamente que se cambie a la presidenta. Pero ¿quién la va a reemplazar si todos los periodistas que están ahí están sometidos a lineamiento, sigue lineamiento de el empresario propietario de esta red de corrupción? Ahí está. Entonces, tampoco se puede anular, desaparecer una filial de la Asociación Nacional de Periodistas porque no está funcionando como debe ser. Y si buscamos quién los reemplace a los actuales dirigentes, ya perdió su naturaleza de ser. Ya perdió su naturaleza. Y quedaría Tocache más desprotegida, sin libertad de prensa y sin gremio que defienda precisamente la libertad de prensa. Ahora sí, me voy a una pausita y ya regreso, causita.
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0: Es hora de iniciar nuestra segunda hora y nos vamos a Medio Oriente. Hace mucho tiempo que nos hemos olvidado, ¿no? Se había firmado una tregua, no la cumplieron, después hubieron negociaciones, se había reaperturado el estrecho de Hormuz y entonces el petróleo comenzó a circular para todo el mundo, vía marítima. Hoy, Estados Unidos, siempre por cortesía de Andina de Noticias y Editora Perú, Estados Unidos lanza nuevos ataques contra Irán, aunque Trump aún ve posible un acuerdo. Cuatro explosiones se oyeron cerca de Bandar Abbas, ciudad portuaria del sur de Irán situada en el estrecho de Hormuz. La noticia es de hoy. No, firme, es de ayer. Del día lunes. El mando militar estadounidense. Estados Unidos lanzó la primera hora del martes, hoy día, de diferencia horaria, una andanada de ataques contra Irán en una nueva escalada tras la reciente reanudación de las hostilidades, aunque el presidente Donald Trump afirmó que un acuerdo con Teherán sigue siendo posible. Y creo que todos queremos un acuerdo de paz, una paz definitiva, pero ni el uno ni el otro mantienen la paz, no cumplen su palabra. Porque cuando el estrecho de Hormuz está cerrado, nosotros lo sentimos cuando vamos a echar gasolina. Está carísimo. Sobrepasa los 22, 23 soles. Cuando la ama de casa quiere comprar el gas, también. Entonces, amigos, el mando militar estadounidense para Oriente Medio anunció en un comunicado el inicio de una tercera noche consecutiva de ataque contra Irán, poco después de la medianoche, hora de Teherán. Vamos a golpearlo fuerte esta noche y vamos a golpearlo fuerte mañana, había declarado antes Trump al conductor de radio Hat Higway. Cuatro nuevas explosiones se oyeron cerca de Bandar Abbas. El lunes que pasó, los guardianes de la revolución, ejército ideológico de Irán, afirmaron haber alcanzado objetivos y bases militares de Estados Unidos en Jordania, Bahrein y Kuwait. Ante la prensa de la Casa Blanca, Trump consideró, sin embargo, por la noche que un acuerdo con Irán aún era posible. Irán siempre decía, pararemos la guerra cuando nosotros querramos. Y Estados Unidos decía, lo vamos a desaparecer del mapa. Vacunada, pura palabra, puro biribiri, como decía el entrenador de Alianza Lima, ¿no? Puro biribiri. Y aún estamos ante eso. Se había anunciado en la plataforma Truth Social que Estados Unidos tomaría el control de Hormuz, una vía clave para el tránsito mundial de hidrocarburos y que se restablecerá el bloqueo de los puertos iraníes. Esta medida de presión entrará en vigor hoy, a partir de las 20 horas de Greenwich, según el ejército estadounidense. Al igual que Teherán, el presidente estadounidense dijo que quería cobrar una remuneración equivalente al 20% del valor de los cargamentos de Hormuz, a pesar de que esa vía está sujeto al derecho internacional, que se supone debe garantizar la libertad de navegación. Ponen impuestos. Tanto Estados Unidos como Irán ponen impuestos para los barcos. Ellos quieren cobrar. Y el petróleo pasa los $100 el barril de crudo. Qué lamentable. Por su parte, Trump, por su parte, perdón, el canciller iraní Abbas Araghchi ironizó sobre la amenaza de peaje de Trump. Irán siempre ha sido el guardián del estrecho y lo seguirá siendo para siempre, aseguró en la red, en una red social muy conocida. El presidente de Estados Unidos tiene toda la razón. Quien garantice el paso seguro debe recibir una compensación, dijo, y agregó: el 20% es, por supuesto, demasiado. Seremos justos ante la gallina de los huevos de oro, es el estrecho de Hormuz ahora. El tránsito para el petróleo para todo el mundo. Las agresiones continúan. Buques que intentan atravesar Hormuz. Los enfrentamientos se han reanudado con una intensidad sin precedentes, lo que llevó a Trump a afirmar que el alto del fuego terminó. La semana pasada, el presidente estadounidense envió además una notificación oficial al Congreso indicando que el conflicto con Irán se había reanudado, confirmó la Casa Blanca a una agencia noticiosa internacional. Ahora, seguimos en crisis. El portavoz de la Cancillería iraní, Ismail Bakal, afirmó el lunes que el memorando de entendimiento de junio, que sirvió de base para las negociaciones y levantó el bloqueo estadounidense, estaba en crisis. Bakay dijo que Irán ignoraría sus obligaciones en virtud del acuerdo si Estados Unidos hacía lo mismo, pero añadió que Teherán seguía manteniendo conversaciones con mediadores de Qatar, Pakistán y Omán para evitar una mayor escalada. Y al parecer, esto se escapa de las manos. Están los intereses de Estados Unidos. Y yo no sé qué papel hace Estados Unidos allá en Medio Oriente, si su territorio que debe defender está en Norteamérica. ¿Qué hace en el Oriente? Ahí está el detalle. Bueno, vamos a dejarlo ahí. Por otro lado, se contesta que Irán responde a los ataques de Estados Unidos con ofensiva el Fo y el cierre de Hormuz. El panorama se sigue oscureciendo y nosotros lo sufriremos. Uno, el combustible escaseará.
1: Mamacita, le voy.
0: Y los precios volarán, se irán arriba. Los fertilizantes para producir alimentos pasan también por ahí. Es terrible la situación del mundo, ¿no? Y peor serán de los que están ahí, porque ellos solo tienen petróleo. Y claro, producen alimentos, pero más es lo que traen del extranjero para que sus connacionales consuman. Pero si el estrecho de Hormuz está cerrado, tendremos problemas no solamente los iraníes, sino el resto del mundo. Combustible carísimo y nutrientes para la industria de la agricultura se caiga. No habrá alimentos porque los fertilizantes generalmente vienen de allá. Muy difícil esta situación. Yo sé que muchos de mis hermanos en Cristo nos siguen. Quiero invocarles a doblar rodillas, porque a nadie nos conviene que Medio Oriente esté en severo conflicto, que los ataques cesen, que las armas se metan al depósito y que la paz pueda venir y el mundo lo va a sentir, porque bajarán los precios del combustible y el costo de vida, que generalmente y colateralmente a la falta de combustible se viene la dificultad colateral de la escasez. Porque si no hay combustible barato para el transporte, los alimentos llegarán carísimos. Por eso hay que orar. Pueblo de Tocache, hay que doblar rodillas, el pueblo cristiano. Me dirijo a ustedes, pueblo católico también me escucha. Pueblo evangélico, pueblo católico, a doblar rodilla, que Dios permita que todo esto termine de una vez por todas. Dame la hora, Tony.
2: 1:16.
0: 1:16 y dejamos el tema de Medio Oriente. ¿Por qué lo tomo? El otro día estaba viendo que decía, ese viejo aburre. Bueno, yo no nací viejo, ¿no? Yo nací bebé, lindito, lindo bebé. Me hice joven. Fui un gran pelotero. Hoy mi nieto ya está en el semillero de Alianza Lima y se ha coronado campeón de todos los semilleros de Alianza Lima, en Lima. Y eso me tiene muy orgulloso. Pero no nací viejo, pues, pero la edad transcurre inexorablemente, y hoy que eres jovencito y que te encanta el TikTok, también tienes que informarte cómo está el mundo, qué sucede en la política peruana. Y para eso estamos los periodistas, para ayudarles a conocer lo que sucede en el mundo. Dame la hora, Tony, por favor.
2: 1:17.
0: 1:17. Nos vamos. Bueno, hay que decir que el estrecho de Hormuz se encuentra cerrado actualmente tras el incidente. Irán anunció el cierre nuevamente del estratégico estrecho de Hormuz, por donde transita en tiempos normales el 20% de los hidrocarburos que se consumen a nivel mundial. El estrecho de Hormuz permanecerá cerrado hasta nuevo aviso. ¡Wow! Habrá que seguir esperando. ¿Y hasta cuándo, Dios mío? Esclavizado del petróleo. Ojo que el petróleo es contaminante para el mundo. El principal contaminante del mundo es el petróleo. Porque cuando se consume, bota gases que produce el efecto invernadero, el calentamiento global. ¿Y por qué endiosamos tanto al petróleo y no buscamos otras líneas de energía sana? Bueno, aquí les tengo una noticia. Ojalá que el aparato mundial de la industria del petróleo les permita, así como cuando aparecen medicinas que son naturales y que no te permite tomar químicos, medicamentos químicos, la industria farmacéutica los censura igualito. La industria del petróleo va a combatir a esto. Escuchen, la batería hecha con sal de mar que es incapaz de explotar y podría destruir al litio. Una tecnología disruptiva ha salido a la luz en los laboratorios de ingeniería molecular, prometiendo sepultar para siempre el peligro de las baterías actuales. Mire, la energía a través del litio. Y las baterías tenían un problema, que las baterías explotaban. Y si tú tenías un celular, podía explotar y causarte la muerte. Ese es el riesgo que corremos todos en la humanidad. Entonces, esa energía alternativa al petróleo, un poquito que no el tema de carros eléctricos a base de batería, no prospera. Sin embargo, ha aparecido una tecnología muy novedosa que usa la sal marina, conocida en el ámbito de la transición energética como la batería de iones de sodio. Este dispositivo se presenta como un cartucho de energía biodegradable fabricado principalmente con sal del mar. Lo que verdaderamente ha dejado con la boca abierta a la comunidad científica es su extrema estabilidad térmica mecánica. A diferencia del litio convencional, este compuesto lícito no se calienta, no sufre fugas térmicas y es completamente incapaz de explotar o incendiarse, incluso si es perforado o aplastado bajo un impacto violento. El misterio y la genialidad de este avance radican en la abundancia y nobleza de sus componentes. Al reemplazar los metales escasos y altamente reactivos por extraído del océano, los ingenieros lograron un almacenamiento de energía seguro y de bajo costo. Al término de su vida útil, sus celdas orgánicas se degradan de forma natural sin envenenar el subsuelo, ofreciendo una resistencia biológica y ecológica impecable ante la crisis de basura electrónica que azota al planeta. A diferencia de las baterías comerciales que conocemos, este diseño elimina la dependencia de la minería destructiva y ofrece un impacto visual y operativo libre de riesgo de en smartphones, autos eléctricos y hogares. Aunque la industria aún trabaja en igualar la densidad energética de litio en espacios ultracompactos, el concepto desafía el monopolio actual de la energía y abre la puerta a un futuro donde la electricidad sea limpia, barata e infinitamente segura. Un impresionante salto tecnológico que se mantiene como uno de los enigmas ecológicos más prometedores, demostrando que la solución al almacenamiento energético global siempre estuvo oculta en el agua del mar. ¿Crees que las grandes empresas tecnológicas adoptarán rápido esta batería de sal y sal marina? ¿O sus intereses económicos frenarán su llegada al mercado? Una gran pregunta. Qué hermoso sería que todo sea eléctrico. Y sería una gran medida contra el calentamiento global y contra los problemas políticos, militares que se dan en el Oriente por el petróleo. El petróleo es nocivo totalmente, eso está comprobado, demostrado, pero nadie hace nada por cambiar de fuente de energía. Hay energía eólica del aire, hay energía hidroenergía, ¿sí? Tan conocido porque Tocache tiene microcuencas abundantes en todos sus microvalles. Ahí existe. Y Electro Tocache bien podría invertir esos grandes recursos de utilidades luego de pagar todos sus derechos. Hacer una investigación, pues, para ver si se puede hacer. Porque el medio ambiente está pidiendo auxilio a gritos hace tiempo, ¿no? Y el mundo lo sabe. El medio ambiente, el planeta, está languideciendo. Todos quieren salir fuera del planeta. Pero la solución está aquí. La solución está aquí. dejemos el petróleo de lado y busquemos energía barata. Y gran y excelente noticia, que del mar, de la sal marina, se podría, y ya se viene haciendo, baterías en reemplazo de litio, que el litio explota. En cambio, la sal es un elemento bioorgánico que fácilmente se degrada y no dañaría al medio ambiente. Dame la hora, Tony.
2: 1:28.
0: ¿Está durmiendo, Tony? Muy bien, ¿nos vamos a la tercera tanda? ¿La tercera o la cuarta ya? La cuartita, cuartita, cuartita, y nos vamos a la cuarta. Ya regreso.

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0: 32. 1:32.
1: 1:32. Es la hora del bitute. Jesucristo, mamita, ¿qué cocinaste el día de hoy? ¿Qué has presentado en la mesa? Quiero recordarte que el plato que das a tus hijos debe tener... Vamos a dividirlo en partes. Un puño de carne es proteína. Un puño de ensalada. Miren, un puño de carne, un puño de ensalada y algunas cositas como algo de carbohidrato, ¿no? El arroz no se lo recomiendo a nadie. Yo no como ningún granito de arroz, salvo cuando se me antoja en extremo momento, ¿no? Hay un antojo enorme de comer arrocito, me preparo mi arroz con pollo y me lo preparo rico, pero como poquito, preferiblemente no comer arroz. Carne, ensalada, a los jóvenes hay que ponerle su buen pedazo de yuca. Está muy caro el camote es muy bueno, pero está caro, así que hay que poner yuquita que produce Tocache y hay que poner papita. La papita está a sol 80 en el mercado, ¿cómo se llama este mercado que está más arribita? Amazonas, en el mercado Amazonas, ahí compro. Sí, ahí está barato. Así que, señores, señora, dele a sus hijos un buen menú. La proteína puede ser carne de pollo, carne de pescado, puede ser huevo. ¿Y qué más? Algo de menestra, ¿ya? Algo de menestra, especialmente que contengan proteína. ¿Y cuál es la menestra que más contiene? La lentejita, pues. La lentejita. El frijol canario también. Así que, buen provecho, familia. Amigos, está circulando un rumrum callejero que han condenado a Tocache David Bazán. Y yo no lo creo. Yo no lo creo. Más creo que es una medida de bajarle la llanta, ¿no? Parece que David, bueno, yo no simpatizo con él, ¿eh? Pero es mi amigo, pues. David es mi amigo. Y qué bajo si esta información es falsa, qué bajo. Habría que investigar quién ha soltado en las redes sociales esta información, aunque me comprometo a averiguar si existe, bueno, tengo que conocer el número de expediente del caso David Bazán y si hay una sentencia condenatoria, porque si hubiera habido, hubiera mencionado en primer lugar el número de expediente, la fecha, la resolución judicial, todo eso en una emisión periodística, una redacción periodística tiene que ser completa. No solamente dar la información como un simple rumor para tumbarse de campaña a un ciudadano. Qué pena por David Bazán. Esperamos que todo sea falso. No lo creo mientras no meta mis dedos en la resolución. Quiero ser como Santo Tomás. Mientras no vea la resolución, si usted quiso bajarle la llanta a David Bazán, debió usar, pues, la resolución. Y no caer tan bajo, pues. Ahora, a propósito de las elecciones municipales 2026, aquí tengo unas fechas importantes del cronograma electoral para estos comicios. Esto ya comenzó, el cronograma ya se viene ejecutando, se viene cumpliendo a rajatabla. A la fecha, el proceso electoral ya superó hitos vinculados a la renuncia y afiliación política. Los que eran autoridad ya renunciaron. Vidal González ya renunció, porque ya se cumplió el cronograma de renuncia. Así como la etapa de verificación de afiliaciones y organizaciones del padrón electoral. En tanto, el pasado viernes 19 de junio, estamos hablando del mes pasado, venció el plazo para la presentación de solicitudes de inscripción de fórmulas y lista de candidato, así como el cierre del ROP. Ahora, eso ya se cumplió. ¿Qué falta? ¿Qué hitos faltan cumplirse? El 26 de julio, la OMPE realizará el sorteo de miembros de mesa. Recién. No es que se vayan a repetir de la primera y segunda vuelta de las elecciones generales, ¿no? Va a haber una elección de miembros de mesa que se estará dando el 26 de junio. El 5 de agosto se publicarán la lista de candidatos admitidos y vencerá el plazo para renunciar y retiro de listas. A propósito de esto, en Uchiza también declararon no admitieron la lista de Demetrio Díaz Guevara y tuvo dos días para subsanar. Y si pasó Demetrio Díaz Guevara, estoy seguro y convencido que va a ser el próximo alcalde de Uchiza. Wow. Demetrio tiene gran ascendencia en toda la población uchicina. ¿Saben por qué? No porque fue uno de los que lo palacio municipal que comenzó Héctor Mosquera. No es por eso. No es porque haya hecho obras de saneamiento, nada de eso. Demetrio Díaz Guevara se preocupó de la educación de los uchicinos y creó dos institutos hace 34 años: el Instituto Francisco Vigo Caballero y el Instituto Público Pedagógico Uchiza. ¿Y saben cuántos maestros ha votado ambas casas superior de estudio? Oiga, ellos le deben un gran favor a Demetrio Díaz Guevara. Y por ahí es lo único y de gran peso que favorece a Demetrio Díaz Guevara. Entonces, las listas ya se publicaron el 5, se van a publicar el 5 de agosto de candidatos admitidos. Ahorita él, Demetrio Díaz, está luchando por eso, no sé si habrá superado eso. Por otro lado, el 20 de agosto, los jurados electorales especiales resolverán la primera instancia tachas y exclusiones. Ahí va a haber mucha noticia. Van a haber tachas, van a buscarla sin razón a uno y otro en todos los distritos. Van, oye, este está peligroso, hay que tumbarlo, hay que buscarle para tacharle. Entonces, amigos, el 20 de agosto se resuelven en primera instancia las tachas y exclusiones. El 4 de septiembre se resolverán en primera instancia, el 20 de agosto, el 4 de septiembre se resolverán las apelaciones y el 5 de septiembre quedarán inscritas las candidaturas definitivas. Ahora, ¿hasta cuándo vamos a esperar para ver quiénes son realmente nuestros candidatos? Hasta el 5 de septiembre, recién, se resolverán el día 4 todas las apelaciones y el día 5 de septiembre quedarán inscritas las candidaturas definitivas. Y por último, el 3 de octubre vence el plazo para exclusión por situación jurídica del candidato. Un día antes, hasta un día antes de las elecciones es el domingo 4, pero el día 3 vence el plazo para exclusión por situación jurídica del candidato. Y el 4 de octubre es el día de la votación para las elecciones regionales 2026, en las que la ciudadanía elegirá a gobernadores regionales, alcaldes y regidores. ¡Dame la hora, Tony! ¡Wow! ¡Tony se me fue!
0: ¡1:46!
1: Ya, nos vamos con la última tanda, Tony, por favor. La última. Hoy hay semifinal. Toda la deportiva. Luego de la última tanda comercial.
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Bueno, y hoy día lunes, perdón, hoy día martes 14 de junio, empiezan las semifinales. Hoy Francia se enfrenta a hoy España a las 2 de la tarde, hora peruana. O sea, en 10 minutos empieza a jugar Francia contra España. ¡Wow! Un gran partido. Francia, a mi criterio, tiene el favoritismo. Ahí está Mbappé, que es un fenómeno del fútbol. Es un morenito muy espigado, potente, que va hacia adelante y muy difícil es controlarlo. Así que mi favorito para hoy es Francia, que enfrenta a España. Hoy, a partir de las 2 de la tarde. Y mañana continúa. Mañana continúa con el partido Inglaterra versus Argentina. El mejor del mundo,

0: pero entre ambos hay una tradición de confrontación, no solamente en el aspecto deportivo, sino también se recuerdan la confrontación de las Malvinas, ¿no? Entre Inglaterra y Argentina, que Perú le dio un apoyo, pero importantísimo. Ahora, todos esos rencores futbolísticos antiguos y de la batalla de las Malvinas, de la guerra de las Malvinas, salen a aflorar el día de mañana. Hay enorme rivalidad entre Argentina e Inglaterra. Por otro lado, amigos, quiero indicarles que cómo llegaron, por ejemplo, a las semifinales. No, a los cuartos de final. Partido de cuarto de final. Francia viene de ganarle a Marruecos 2-0. Por otro lado, España viene de ganar a Bélgica 2-1. Inglaterra también 2-1. Y Argentina 3-1 le ganó a Suiza. Inglaterra le ganó a Noruega. Tanto Argentina como Inglaterra tienen la mejor diferencia de goles de todos los semifinalistas. Aunque Argentina viene con, bueno, ambos, mejor diferencia de goles para Argentina, que ganó 3-1. Tiene 3 goles a favor, 1 en contra. Mientras que Inglaterra ganó 2-1 a Noruega. Recibió un gol, pues, recibió un gol. España también recibió un gol. Así que las porterías de Francia es la que llega invicta en cuanto a los cuartos de final. Por eso yo digo que para mí la gran final será entre Francia y Argentina. Ahí va a ser, porque los números no se equivocan, amigos. Argentina tiene mejor diferencia de goles y todos tienen un gol en contra. Todos tienen un gol en contra. Solamente Francia no recibió goles. Por eso, por los números y por su capacidad de juego, yo considero que ya se va con todo contra Argentina, aunque como sudamericanos queremos que Argentina gane, ¿no? Y sería un privilegio, ¿no?, que el nuevo mundo, América, especialmente de América del Sur, se traiga el cetro para Argentina. Está más cerca para nosotros, ¿no? Y nos conviene, pues, porque si Argentina clasifica como número uno del mundo, ¿qué dices tú, Tony? ¿Participa o no en las próximas elecciones? Sí participa.
1: Confirmado.
0: Confirmado. Pero ya tiene su cupo asegurado, pues. Y por Sudamérica creo que son hasta 7. Porque 6.5 es 7 jugadores. 7 equipos. Bueno, así están las cosas en el Mundial. Y en el plano local, cuando ya todos dábamos por terminado de que los equipos de Tocache

estaban eliminados. Miren lo que escribí yo. Miren lo que escribí. Vamos a ver. Antes del partido, de los dos equipos tocachinos. Bueno, aquí tengo un montón de noticias que los quiero suprimir. Bueno, yo puse así. Esto, los representantes de Tocache en la etapa departamental de la Copa Perú, este domingo, estoy hablando del domingo que pasó, esto debí haber hablado el viernes, fíjese, tampoco lo dije ayer, pero hoy le doy lectura. Los representantes de Tocache en la etapa departamental de la Copa Perú, este domingo salen de casa en busca del triunfo que les permita permanecer con vida y al mismo tiempo pasar a una siguiente tanda de la confrontación de ida y vuelta y muerte súbita. Juventus Bella recibe a Constructores en el estadio de Tingo María, mientras que Municipal de Chaco recibe a su homónimo Municipal de Guairanga de Tocache. El primero de Tocache, me refiero a Constructores, va con cierta ventaja a la revancha contra Juventus Bella, a quien sometió en Uchiza por un tanto

0: agradeciéndole a nuestro Dios todo creador del universo. Vamos a estar en este programa con un aliento para aquella persona, para aquel cumpita, para aquel miñaño que está pasando problemas, que está pasando lágrimas en su tristeza. 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Ahí, hermanito mío, va a encontrar a muchas personas que estoy atendiendo y estoy dando tratamientos. Usted venga, meñaño, con esa fe, con esa esperanza de poder construir tu familia, de poder recuperar a esa persona que lo tienes postrado en tu cama, que muchas veces ya estás cansado, ñañito. Encamina tus pasos a este varoncito con bastante conocimiento a través de la ayahuasca, que yo mismo te estoy haciendo ver para cuántos años te han postrado, te han trabajado para que usted vivas abrazando a esa pobre amada, con todas tus dolencias, con toda esa mochila y carga que tú tienes en tu cuerpo. Que llega estas palabras de aliento al fondo de tu corazón, al fondo de tu pensamiento, para que tú puedas encaminar tus pasos, para poder liberarte, para poder destroncarte, destruir y desatarte ese atormentamiento de afligimiento, de aburrimiento en tu casa, en tu hogar, mi ñaña. Venga, visítame. Véngame con ese corazón. No me traigas dinero, no me traigas plata. Tú tráeme tu fe. A través de tu fe y a través de mi conocimiento, de mis plantas, a través de mis tabacos, a través de mis cantos y a través de mis danzas, ritualismos que uno se practica para poder llamarle, para poder detectarle de esa enfermedad que tú vienes de día en día enflaqueciéndote, hasta muchas veces llegando a separarte con tu pareja, que de noche a la mañana se ha destruido por causa de la brujería, por causa de la envidia, por causa de la desconfianza. Por eso, hermanito mío, ven, conózcame a este selvático, a este varoncito que conoce de muchos secretos, ñaño. Deja de lamentarte. Deja de estar quejándote. Hoy es el momento que usted, ñañito, agárrate un lapicerito. No te vayas a confundir cuando llegas a esta bella ciudad de Tocache. Usted, amiguito, cuando vienes de Pisana, cuando vienes de Pólvora, cuando vienes de muchos lugares, Campanilla, Tayabamba, Xunté, véngame con esa esperanza, con esa fe. No me vengas con duda. Tú quieres saber por qué tu hijita de noche a la mañana ha empezado a darte la cara, ha empezado a darte la espalda, a tenerte odio, a tenerte cólera y muchas veces no querer recibirte un plato de comida. Es porque alguien lo está trabajando para que mayormente vea contra tu familia. Por eso, ñaño, te hablo con el corazón puro y sincero. Deja de lamentarte. Encamina y anota mi número. Pasa la voz que tu hermano espiritista y ayahuasquero, secretero, paisita, ñañito mío, venga, visítame si te sientes ahogado en tu problema, si te sientes atormentado en tus sueños. Ven, visítame, hermanito. Ven, visítame, ñaño, a través de la palma de tu mano, a través de tu mirada. Yo te voy a estar diciendo por qué has venido a visitarme, por qué es que has encaminado en llegar a conocerme o en llegar a querer hacer tu consulta o hacer mayormente. ¿Por qué tu pareja ha cambiado? ¿Por qué, hermano mío, toda la alegría se ha vuelto en tristeza? ¿Por qué, hermano mío, te sientes solo ahora y ya no están tus hijos en tu lado? Se han dispersado por diferentes lugares y ahora usted trabajas y trabajas y no puede ver esa prosperidad, no puede ver ese fruto que usted siembras por causa de la envidia, por causa de la que alguien te ve tener tu buena tiendita, te ven a veces, ñaño, llegas a tener tu motocar, llegas a tener tu carrito, llegas a tener tus cosas. Y no ha de faltar, mi hermano mío, esa persona envidiosa que te quiere ver a través de una reja, a través de un cementerio, o te quiere ver por la calle como un loco atormentado andando por ahí, alcoholizándote, matando tu vida, para que esta persona mañana más tarde se ría de tu desgracia. Por eso, hermano, ven y visítame. Ven, visítame, hermano. Y te vas a dar cuenta que tu camino había trunquera, no había triunfo. A través de mis plantas, de mis flores, estaré haciéndole revivir tu tristeza, mi hermanito mío. Deja de llorar. Encamina tus pasos, papito lindo. Deja de pelear por ese terreno. O ya te han trabajado para que usted tengas esa cochinada en tu cuerpo, que muchas veces te sientas en una mesa y no tienes ganas de comer, no tienes ganas de conversar con tus hijas, con tu familia, no tienes ganas de trabajar. Pero debe darte cuenta, hermano, y usted ha visitado a muchas clínicas, a muchos lugares, a muchos curiosos, y nunca había solución en tu problema. ¿Será que Dios me ha enviado acá a esta bella ciudad de Tocache? Yo, Antuquito Watangari. Y muy pronto ya estarás escuchando una voz de aliento de una mujer que se encargará para aquellas personas que son tímidos, que siente que la mano se avergüenza, se suda, siente cuando una chica se siente a su lado, no sabe qué hacer, no puede conquistar. Muchas veces ya se acaba tu dinero, tu plata, comprando muchos regalos, pero ñañito ni siquiera te hace oler, ni siquiera te da un besito en tu cara. Y usted ya te vas a atormentar, ya te vas a alocar por esa muchacha que no te da importancia. Ella va a estar dando, va a estar promocionando el aceite, la grasa, las lágrimas y el huesito de la tanrilla, que le llamamos nosotros el ingrediente del hipnotizante para poder conquistar a esa muchacha. Ella también es de mi comunidad nativa. Ella también va a estar acá en el aire, junto conmigo. Vamos a estar compartiendo, hermanito mío, de todos los conocimientos que nosotros llevamos de mi selva. Usted, paisita, ñañito, guauquisito, Julio, deja de llorar, deja de estar sufriendo por esa mujer que ha ido de tu vida. ¿Será por causa de la desgracia, por causa de la brujería? Esta mujer se ha apartado de tu vida. Y muchas veces su orgullo no le hace que encaminar a donde que estás tú, hermano. Así es cuando te trabajan, te cierras un cuarto. Y empieza tu tristeza. Empieza tus lágrimas. Empieza tus pensamientos que tú has vivido con esa mujer, con ese hombre. ¿Por qué de noche a la mañana se ha destruido? ¿Por qué se ha derrumbado de esa felicidad? Que muchas veces has podido compartir con toda tu familia esa felicidad y ahora ya no te encuentras con esa felicidad. Te encuentras en ese tormento de oscuridad, en ese cuatro paredes, solamente mirando al cielo y botando tus lágrimas. Encamina tus pasos, hermano, a mi mesa de curación, a mi mesa de esperanza, de sanación. Hermano mío, rompa ese orgullo, deje ese orgullo atrás, porque ese orgullo jamás en la vida te va a dejar progresar, jamás te va a dejar triunfar o llegar a esa meta que tú quieras. Encamina tus pasos, hermanito. Como recordarles, todos los días estaremos en esta prestigiosa radio, Radio Milenio, .99.3 FM, que es muy sintonizado de muchos lugares. Ahorita usted, ñañito, que estás sombreando, estás con tu rayito, con tu radito, es todo chillazuita, escuchando a Radio Milenio. Hermano mío, anota mi número, anota nuestra dirección, no se va a equivocar, no se vaya a confundir. A mí no me vas a ver con muchos lujos. Me vas a ver, me vas a encontrar con mis chacapas, con mis collares, con mis plumas de paufiles en mi cabeza, con mis vinchas, como representando a mi selva amazónica selvática. Como siempre yo, con la frente adelante, sin avergonzarme, ñaño, que soy espiritista, que soy curandero, que yo vengo de una cuna de humildes, que tiene conocimiento, ñaño, el arte del curanderismo, el arte del secreto, el arte de las plantas. ¿Cómo puedes hacer a ese varón cuando mucho toma, que mucho consume, que muchas veces, ñaño, cuando ya a veces no toma, se pone algo frío, algo débil, siente una tembladera, se siente afligido y muchas veces no te hace caso a ti, ñañita? Te deja en la cama llorando con tus cuatro pequeños, tus tres pequeños, o si es que estás embarazada. miras al cielo y dices: Señor, ¿por qué me castigas? ¿Qué he hecho para que usted me tengas así? Dios no castiga. Lo que te castiga es la gente envidiosa, la gente odiosa, la gente que no te quiere ver, ñañito, con ese hombre que andas agarrado de la mano, que no te quiere ver, que usted mayormente estás feliz. Por eso, ñaño, haciéndole recordarles que mi Dios Todopoderoso dejó las plantas, como dijo, de esta orilla a la otra orilla crecerán plantas para la humanidad, medicinas para aquellas personas que tienen bastante fe en estas plantas, frutos, raíces, tallos. Nunca seas confiado, mi ñaño, en que una muchacha o un joven te diga: mi amor, mándame tu foto, quiero tenerte de recuerdo, o quiero tener tu ropa interior acá en mi cabecera. Tenga bastante cuidado. Mi amor, te quiero regalar un perfume. No, no, no. Este amor no dura más. Es temporal. 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Le hago traer como una mansa paloma que te venga a pedir perdón por lo causado que ella se ha ido con otro hombre. Pero no le culpes, no le juzgas. Fue por la desgracia de esa persona que no te ha querido ver feliz, por esa envidia. 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Usted llámame con respeto y con respeto le voy a responder. Usted llámame, ñañita, haciendo tu pregunta por tu salud, no por el vecino o por lo que está pasando, porque es como prospera. Usted preocúpate por tu vida, preocúpate por tu mamá, preocúpate por tu hijita, por tu salud. Preocúpate, ñaño, porque ya no puedes caminar. ¿Por qué, ñañito? Sí, muy buenas tardes. Sí, amiguito, buenas tardes. ¿De qué parte me está llamando? Bien, amigo, como muchas personas me dicen a veces: Don Antuquito, no quiero salir, no quiero que me escuchan, soy muy conocido acá en Tocache. Más bien voy a ir a visitarte a tu local. Me están escribiendo al WhatsApp también problemas que están pasando, que ya están cansados de visitar otro lado. Más dinero, dinero, y nunca ha habido felicidad y nunca ha habido respuesta. Bien, amigo, que Dios lo bendiga a todos mis amigos, y mil disculpas a cada uno de mis hermanitos que estaban sintonizando. De cuántas palabras a veces mal errado, hermano. amigo, ya llegamos a determinar nuestro horario, mi ñaño. Bendiciones a todos mis amigos, le esperamos a Girón. 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Que Dios lo bendiga. ¡Permiso!
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2: Y 27 en Radio Millennium 99.3. 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

0: 2 y 47.
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3: En Millennium, la hora precisa, son las 3 en punto.
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0: 26.
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3 y 34. ¡Ey! ¡No te desconectes! 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

0: 10 y 45.
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2: Eso es todo, amigas. ¿Y ahora qué hay de nuevo? 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
3: En Millennium, el tiempo son las 4 en punto.
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Señoras y señores, damas y caballeros, muy buenas tardes. Ya estamos ingresando a sus hogares el día de hoy. Hoy estamos martes 14 de julio del año 2026. ¿Qué tal, amigo? Recibe el saludo cordialísimo. Saludo caluroso en esta tarde calurosa. De parte del halconcito de la radio. Listos, amigos, para compartir la alegría musical en estas horas de la tarde. Con lo mejor de la música tropical, la música chicha, la música cumbia, la música tropical andina, la música típica de nuestra selva y alguna novedad también que acontece en nuestro programa 60 grados tropicales y también pequeño avance deportivo. Todo lo que acontece en nuestro programa del día de hoy estamos llevando a cabo en tu programa 60 grados. Bueno, amigos, una tarde maravillosa, una tarde con bastante, ahí está, con bastante nubes blanquitas. La nube Nimbo, ¿no? Ahí está, muy bien. Cargadito de espacio celeste, muy bien. Amigos, listos y preparados. Siendo ya las 4 de la tarde, 4 de la tarde con 10 minutos. Rápidamente nos vamos a la ciudad de Pucallpa para presentarle esta bonita agrupación. Juaneco su combo nos canta esta bonita versión musical. Noches tropicales.

4 de la tarde con 13 minutos. De esta manera, señoras y señores, damos inicio a nuestro bonito programa el día de hoy. Ya martes 14, una tarde maravillosa, una tarde como para disfrutar bajo de un arbolito o de repente disfrutando con unas ricas agüitas de río Tocanche, río Ayaga, río Puchurumbo. Bueno, nosotros siempre compartiendo las grandes canciones el día de hoy para toda mi gente de diferentes barrios, girones, avenidas, asentamiento humano de nuestra bella ciudad de Tocanche. Ya, ok. Ahora es un pueblo de paz y tranquilidad, ¿no? De trabajo, de amor. Claro que sí. Bueno, vamos a continuar. El saludito para mi gente linda, diferentes caseríos, la gente de Salito Colonia, Guairanga, Chichiaco, Mantención. Ahí está Chichiaco, la gente de Mantención, los Boyacos, Ramal de Cachiaco, ahora todos los caseríos también de Santa Rosa de Chapaja, San Juan de Porongo, ahí está. Bueno, todos los caseríos que nos están escuchando a estas horas de la tarde ya, también Santa Cruz, gracias para Miguelito Chupingagua. Bueno, vamos a continuar otro de grandes éxitos, amigos. Para toda la traicionera, vamos a ver esta bonita canción con...

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1: Oye, qué bonita canción es Avión Traicionera. Stan Iván, esta bonita canción que está marcando la diferencia con todo el sabor para todas las chicas traicioneras, ¿eh? Para todos los chicos también traicioneros esta tarde. Bueno, amigos, vamos a continuar con más canciones, con más saluditos para mi gente.

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Las 4 de la tarde con 30 minutos. Proseguimos con más canciones en esta tarde. Bueno, vamos a continuar con más éxitos. Saludamos a todos los alumnos, a los chicos de estudiantes que la otra semana se van de vacaciones nuevamente, ¿eh? Para toda mi gente linda que están compartiendo nuestras canciones, también en el sector Villa Mercedes, Nueva Primavera por acá, Asentamiento Humano Nueva Miraflores, para Elmer López Viera, para la señora Vicente Julca, para todos mis grandes amigos, la gente de Salita, ahí está Salita Colones, para Bodega Milagros, para también la gente de Huaquilla, para Roberto Guerra y familia, pues bueno, la familia Tuanama. Bueno, ahora sí nos vamos con más canciones, amigos. Ya solicita sus temitas a la gente del Mercado de Abasto, Centro Comercial Polo Blanco, que nos están escuchando. Gracias, vamos a continuar con el grupo Génesis. Hierbita mala, hierbita buena. Vamos a ver, ¿ah? ¿Qué hierbita vende? Hierbita, ahí está, sacha, culantro, aznaquiro, bueno, cualquier cantidad de hierbitas.

La gente que están disfrutando la rica cervecita a estas horas de la tarde, cae bonito, ¿no? Una cervecita heladita. Para todos los tomadores, esta tarde nosotros siempre compartiendo las grandes canciones. Bueno, saludo para mi gente linda de Electrónica Lamas, ¿ah? 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Pescadita asadita, oh, muy pronto estaremos haciendo la rica patarashka, ¿no? Patarashka de zúngaro, doncella, para que lo saboree a estas horas de la tarde. Bueno, vamos a continuar, amigos, con más canciones, porque la gente quiere música. Para los amigos que están compartiendo allá, sector Villa Mercedes, la señora Albina Torres, compartiendo las grandes canciones el día de hoy. También un saludito para la gente de Rivera del Vallaga, Puerto Rivera del Vallaga. También Puerto Nicanor Velázquez, para todos los amigos del sector Aeropuerto, sector 28 de Julio, sector de Túpac Amaru, también sector de Andalucía. Bueno, para todos mis grandes amigos. Bueno, el sector de Túpac Amaru también... saludamos al señor Israel Gatica Saavedra, el popular Malaita. También para la profesora Rosario Saldaña, la familia Jackson, a la familia profesora Jackson Usnava, la familia Usnava Inga, la familia Usnava Ramírez. Bueno, para todos los amigos que están compartiendo también, sector de Almendras.

Corazón sensual. Así es. Bueno, amigos, vamos a continuar con más canciones. Saludito para mi gente linda del mercado de abasto número uno. Ahí está para comercial Cristian, para verdadera Jessica, para el señor Lenny Silipú. También por acá para novedad de Flor, novedad de Máximo, para la familia Luera, para Emerson.

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Ay, ay, ay, la gripecita, la gripecita. Bueno, queremos saludar en la localidad de Puchurumbo, a Recreo Campestre Aquí Me Quedo, nos escucha todos los días, a la familia Medina esta tarde, donde los fines de semana

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Saludo para el señor... ahí está el señor Medina, ¿no? Elías Medina.

Mocedad 2000, homenaje al sonido 2000, esta bonita canción de unos chicos que han establecido separarse del sonido 2000, ahora se llama Sociedad 2000.

gente en la ciudad capital, está haciendo un poco de frío, ¿no? Está haciendo un poco de frío. Bueno, ¿cómo están los chicos también allí en nuestra ciudad capital? Para la gente de Arte Vitarte, para Giovanni Taranjo, para la gente de Comas, para Pepito Regío Torres, también para Los Olivos, para Randy Orcani, la familia Sánchez también allá en La Victoria, nos escuchan todos los días, Santanita, Puente Piedra, para todos mis grandes amigos que están compartiendo nuestras bonitas canciones el día de hoy.

masatito puso puso, ¿ah? Esta sola tarde cae bacán, rico masatito. 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Ahí está la señora Loli. Bueno, ahora sí, nos vamos con los invasores de Ernesto Dietro.

¿Qué pasó? Bueno, las 4 de la tarde, estamos ya con 59 minutos, amigo. Un minutito nos reta para arribar a las 5 de la tarde, ¿ah? Bien, ¿cómo está pasando la gente maravillosa, los amigos de los diferentes barrios de nuestra ciudad de Tocache? Estas horas de la tarde, nosotros siempre llevando la alegría. Bueno, ya estamos a las 5 de la tarde con 00 minutos. Hoy estamos martes 14 de julio del año 2026. Año de la esperanza y el fortalecimiento.

sí tenemos rockeros en nuestro Perú. Muy bien. Ayer se ha celebrado el Día de Rock Peruano. Rock, ¿eh? Internacional de Rock. También ayer se ha celebrado el Día Internacional del Director de Orquesta, ¿eh? Lo que anteriormente se veía, pues, el director tiene que hacer los gestos para que la orquesta sigue en camino, ¿no? Lo que va a mando de un director. Y también ayer se ha celebrado el Día Internacional del Trastorno, ¿eh? Y hoy día estamos celebrando el Día de la Luna Nueva. Hoy día es la Luna Nueva, ¿no? Muy bien. Estamos prohibidos cortar, cultivar, podar, ¿no? Cortar las uñas también mala, ¿ya? Muy bien. Hoy también se celebra el Día Internacional del Chimpancé, el Día del Tiburón, ya es el Día de los Animales, ¿no? ¿Qué conocen los chimpancés? Hoy día también se celebra el Día de las Enfermeras, Día de la Enfermería se celebra el día de hoy. Solamente falta 14 días para el 28 de julio, la fiesta patria, donde también estarán escuchando los mensajes presidenciales.

8 candidatos que estarán pues evocando al sillón municipal, ¿ya? Todos quieren llegar allá porque ahí está la maramaja, pues ahí está la plata, pues no. Muy bien. Y lo que concierne en deporte, señoras y señores,

con constructores, ¿no? Con constructores, ¿ah? Quieren jugar, ahí vamos a ver, pero no van a permitir de repente. Y bueno, ya no tiene validez, ya no tiene chance, ¿no? Por supuesto, ya no tiene chance, va a ser inválido. Para que están participando tienen la Copa Perú, pero ya no tiene chance. Vamos a ver, no permitir. Muy bien, nos hemos quedado hasta ahí nada más, tanto constructores y Municipal de Huairanga han podido alcanzar a este nivel nada más, ya no dan para más. Bueno, será para el próximo año que nuevamente les estaremos contando con nuestro deporte en nuestra ciudad de Tocache, esperando pues la participación ya con buenos elementos para esta etapa. Ya tener que contar buenos elementos va anticipando, hay que ver buenos emprendedores, buenos empresarios, para de esta manera pues mantener el equipo en alta. Muy bien. Y mañana será el partido internacional entre Argentina y Francia, ¿no? Italia, me parece, no estoy tan... Ya, muy bien. Amigos, entonces, Argentina con Inglaterra, ¿verdad? Muy bien.

5 de la tarde ya con 5 minutos, amigos, señoras, señores. Tenemos conocimiento de que España le ganó a Suecia, ¿no? Así es. Y mañana también Inglaterra frente Argentina.

0: más avance, más probabilidad de ganar. Muy bien, a ver, esperamos mañana el resultado, amigo, para ya estar contando con un nuevo campeón mundial en el deporte. Muy bien, amigo, esto es todo lo que podemos dar a conocer en el ámbito deportivo. 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Bueno, amigos, 5 de la tarde con 8 minutos. 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Te voy a estar compartiendo nuestra bonita canción. 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
1: 60 grados tropicales.
0: Cinco de la tarde con 14 minutos, nos vamos a la parte musical, a la parte de los saluditos, para mi gente linda, ahí está el sector de Ventejeve, los amigos plataneros, los amigos bolaineros, papayeros, sandilleros, muyaqueros, ahí está pajeros, también la gente que cosecha bastante paja, ¿no? Bueno, ahí están los amigos palmicultores, ¿eh? Esta temporada viene saliendo ya la rica sandía. Para Tito Grande, nos escucha todos los días, gracias. Ahí está, para mi pata Homer Peláez. Ahí para Benito Caballero, nos escucha todos los días, al otro lado de Río Ayaga. Para Molky Mozombite. Ahí está, para Jesús Silva, Alejandro Castillo, para mi gente linda, familia Herrera. La familia Medina, también para Eduardo Macedo, el Iván Noriega, para todos los amigos de Cairo Tipisca Ollates, para Carlito Pérez, Loco Pérez, para todos los amigos que están compartiendo nuestra bonita programación el día de hoy. Bueno, ahora sí nos vamos con un bonito tema de antaño, ¿no? Nos referimos, vamos a escuchar un bonito tema de Los Destellos, pero a cargo de los hermanos, hermano Pasapera, ¿no? Los hermanos Pasapera también lo cantan bonito, por supuesto, ¿no? Vamos a escuchar un bonito éxito de Los Destellos del Perú, de Enrique Delgado.

Bienvenidos, hermano Pasajera, al estilo de los destellos del periodo de Enrique Delgado de Tatarre, compartiendo la grande canción. Siendo las 5 de la tarde, 5 de la tarde con 22 minutos, 5 de la tarde con 22 minutos. ¿Cómo está la gente de Yurimaguas? Ahí está la gente de Yurimaguas, la gente del Vado, Punto Rojo, Las Américas, Boca del Río, Chanuce, Boca del Río, Paranapura, que nos están escuchando, la gente de Papaplaya, la gente de Pelejo, la gente de San Luis. Ahí está Asunción, Navarro, San Juan, Huimbayo, Achinamisa, para toda la gente que nos están escuchando, por supuesto la gente que nos escucha todos los días en Bajo Vallaga. Bueno, vamos a continuar, amigos, con más canciones, porque la gente quiere música, la gente quiere gozar. Saludos para los amigos del Mercado de Abasto número uno, la gente que todos los días nos escuchan. Nuestra bonita canción allá para Comercial Cristian. Y también los saludos para mi gente linda del Centro Comercial Pueblo Blanco, para Inversiones Quispe, para Carlito Quispe, donde tenemos grandes novedades en artefactos electrodomésticos para el hogar. 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Saludos para Relojería Flores, para Renovador Casado Alex, un grato saludo también para Renovador Casado Chorrillano, para todos los amigos del Centro Comercial Pueblo Blanco. Bueno, nos vamos con vacaciones, amigos. Ahora viene Cerveza Rock y el grupo Néctar. Vamos a dónde está. Bill Orozco, esta bonita

Florecita con Bill Orozco, bonita canción de esta zona de la tarde, mío, cae bonito. Siendo ya las 5 de la tarde ya con 27 minutos, la hora muy importante a nivel nacional. Bueno, vamos a compartir el saludito para los amigos de Asentamiento Humano Nuevo Miraflores, ¿no? Ahí está, para mi gran amigazo, para Elmer López Viera. Ya, muy bien, también para la señora Vicente Julca, para todos los amigos que están compartiendo nuestras canciones, nuestros éxitos en esta tarde por el sector de Miraflores, sector Nueva Miraflores. Muy bien, la gente también de Villa Mercedes, la señora Albina Torres, para toda mi gente linda de Centro Poblado Limón, Nueva Libertad, Acceso allá, a la gente de Bajo Limón, Alto Limón, Tiesto, Culebra y Changa, ¿ya? En Bajo Limón saludamos a Arcadio Gómez. Ahí está, para mi pata Arcadio. También señor Robinson Pipa. Ahí está, señor Robinson Pipa. Para todos mis grandes amigos, la gente de Yurimaguas.

0: Cutervo Chota Celedín, para el señor Manuelito Díaz Salazar, allá en Los Conquistadores, cuadra 3, nos están escuchando, gracias amigos. Para el gerente proletario, para el Coliseo de Gallos, el Cajamarquino. Y también Sarita Colonia, para el señor Ramiro Álvarez Bustamante, el popular Gato Techador. 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Vamos a escuchar un bonito éxito de esta agrupación, de este Cajamarca. Vamos a variar un poquito nuestra música. Esta bonita canción para que lo baila, lo goza. Los Chalecos de Cajamarca, un bonito baile, vamos a ver.
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felicitaciones, amigos. ¿Qué tal? Éxito para la gente de Cajamarca, Cutervo, Chota, Selenín. Bueno, amigos, siendo las 5 de la tarde, 5 de la tarde ya con 35 minutos, la hora muy importante. ¿Qué tal? ¿Cómo está la gente de Salita Colonia? Ahí está para el señor Ramiro Álvarez Bustamante, el popular gato techador. Para Ladrillería Guevara, para Bodega Milagros, para la señora Celia Quispe, Tatarre, compartiendo las grandes canciones. Para la señora Rocío Acuña, también nos escucha todos los días, gracias por esa sintonía total. Bueno, vamos a continuar, amigos, con más canciones. Ahora sí vamos a la cumbia moderna, ¿no? La cumbia moderna. Una sanjuanerita. Una música sanjuanera para mi gente linda. Para todos los tomadores.

0: la música sabanera que tanto le encantaron, ¿ah? La gente de los caseríos aledaños, la gente de Puchirumbo, Yacucisa, Los Olivos, ahí está la gente de Puerto Belén, ahí está la gente de Belén, ¿no? Las Palmas, ¿cómo están Las Palmas allá en Palmas? Saludamos a la señora Norit García Zárate, o Gárate me parece, ¿no? Gárate por allá. 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También saludito para Soldadura Cárdenas, al frente nomás de la radio, al costadito de la radio, ¿no? Saludo también para la familia Macedo Castro, en Girón, Jacinto Cartagena, cuadra 3, nos escuchan todos los días. Para la señora Julia, gracias por esa sintonía total. Bueno, amigos, vamos a continuar con más canciones, con más saluditos. Para la gente de Girón, San Martín, cuadra 9, para Chico Flores, ahí está. Para la familia García, también para toda mi gente linda, para los hermanos Carlos Magno, que nos escuchan todos los días, estas horas de la tarde, compartiendo las grandes canciones el día de hoy. Bueno, también saludito. Para acá nos escuchan todos los días también por sector aeropuerto. Para Johnny Balcón, para el popular Tito Mauri, nos escucha también todos los días, gracias. Bueno, vamos a brindar esta bonita canción para la gente de Yurimaguas. Pensando en tu amor, nos canta esta bonita canción internacional. Yurimaguas, ¿dónde está? Por acá. Pero también tenemos canciones, ahí está, vamos a presentar primero de nuestra ciudad de Tocache, los hermanos Gallardo de, ahí está, su Gallardo. Unos grandes éxitos.
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Ya, ahora sí vamos a continuar con más canciones. Recordando esta bonita canción con el tocachino de oro, Oscar Hidalgo. Vamos a escuchar un bonito éxito, mi lindo tocache para toda la gente. ¿Cómo está la gente de Yurimaguas? Ahí está la gente de Yurimaguas para la familia Pereira y Abarcani. En la ciudad de Quito también, la familia Yabarcani, en 8 de marzo. En el barrio 8 de marzo, la gente también nos está escuchando en la ciudad de Quito. Gracias por esa sintonía total. La gente de Papaplaya también, para la familia Arévalo. La familia Arévalo Cinti, ¿eh? La familia Chapiama, la familia Cenepo, la familia Yumba. Ahí está Yumba, ¿no? Para todos mis grandes amigos. Bueno, ahora sí presentamos esta bendita canción. Los Yungas del Perú.

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Bueno, ahora sí, ya estamos llegando a la parte final. 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

sí, señores, llamas y caballeros, ya estamos llegando a la parte final. Gracias, amigo, por permitir llegar a sus hogares el día de hoy. 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Saludito para su gente, para el señor Narro, que está compartiendo esta tarde nuestra bonita programación el día de hoy. Bueno, despedimos ya momentáneamente, Dios mediante. Mañana estamos de retorno de 3, de 4 a 6 de la tarde. Saludos para todos los lamistos. Ahí está la gente de Lamas, la gente de San José de Sisa, para Chico Flores. Ya le dejamos con esta última canción, con los alegres de

0: 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Ay, ay, ay. Qué rico chimachi.
1: Vamos, chaparral. 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
2: 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La hora precisa. Son las 6:00 minutos.
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0: 6:42.
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